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1: Quizá te pueda preguntar.

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1: Rasputín tenía a los seres, en especial a la zarina Alejandra, en un puño. En varias ocasiones había salvado la vida del heredero del trono, el zarevich Alexei, que en diciembre de 1916 tenía 13 años y padecía de hemofilia, un trastorno hereditario que impide la coagulación de la sangre que por lo general transmite la madre a los hijos varones. El heredero del imperio vivía entre algodones, padecía de sangrados espontáneos sin causa aparente o de hemorragias internas, en especial en las articulaciones. No podía siquiera jugar en paz porque cualquier corte, lastimadura o golpe ponía en peligro su vida. La nobleza rusa le abrió el corazón a aquel hombre extraño, un monje, que hacía del misticismo su mejor herramienta.
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2: Vamos pra cima, turma! Com tudo, hein? Vamos!

Bienvenidos a este espacio, donde vamos a hablar de uno de los eventos deportivos más esperados del planeta. Las selecciones favoritas y todo lo que genera este torneo que une a personas alrededor del planeta. El Mundial FIFA 2026. El Mundial de México siempre marcará un punto de inflexión en la historia de la selección de Irak. 40 años después de que una volea de Fernando Quirarte certificara su eliminación de aquella competición, Irak vuelve a la gran cita del fútbol internacional tras clasificarse en el torneo clasificatorio para la Copa Mundial de la FIFA, disputado en la ciudad mexicana de Monterrey. En estas 4 décadas, Irak ha destacado en los Juegos Olímpicos y se ha convertido en una potencia del fútbol asiático. Sin embargo, ha fracasado en todos sus intentos por volver a los grandes escenarios mundiales. La actual generación de jugadores tiene ahora la oportunidad, otra vez en suelo norteamericano, de escribir una nueva página en la historia del fútbol iraquí. Fin de este recorrido por el Mundial FIFA 2026. Una competencia que ya comienza a generar expectativa en fanáticos de todo el mundo. Gracias por acompañarnos. 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

0: Esperamos 4 años para disfrutarlo y tenemos un recuerdo asociado a cada uno de ellos. Esto es Historias de los Mundiales. Estados Unidos, 1994. En ese país el fútbol no estaba muy desarrollado. El diario Boston Globe publicó en su tapa un recuadro el día que comenzaba el Mundial, informando que en el fútbol no está permitido tocar la pelota con las manos. Sin embargo, por primera vez se superaron los 3 millones de espectadores, con un promedio de casi 70.000 entradas vendidas por partido. La del 94 fue la primera final que se decidió por penales, donde Brasil venció a Italia 3-2, luego de un aburrido 0-0 en el tiempo reglamentario. Fue el último Mundial de Maradona, quien dio positivo en el control antidoping tras el partido con Nigeria y fue excluido de la Copa. La selección, que entonces dirigía Alfio Basile, era una de las candidatas al título. Comenzó con un 4-0 a Grecia con un gol de Diego, un 2-1 a Nigeria y luego, ya sin el crack, perdió 2-0 con Bulgaria. El golpe anímico fue muy duro y en octavos de final, Argentina cayó 3-2 con Rumania.
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1: Rasputín tenía a los seres, en especial a la zarina Alejandra, en un puño. En varias ocasiones había salvado la vida del heredero del trono, el zarevich Alexei, que en diciembre de 1916 tenía 13 años y padecía de hemofilia, un trastorno hereditario que impide la coagulación de la sangre que por lo general transmite la madre a los hijos varones. El heredero del imperio vivía entre algodones, padecía de sangrados espontáneos sin causa aparente o de hemorragias internas, en especial en las articulaciones. No podía siquiera jugar en paz porque cualquier corte, lastimadura o golpe ponía en peligro su vida. La nobleza rusa le abrió el corazón a aquel hombre extraño, un monje, que hacía del misticismo su mejor herramienta.
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0: Algunos hechos fueron muy importantes, otros no tanto. Pero todos dejaron su marca en la historia. En otros tiempos, esto sucedía un día como hoy. Hoy, 9 de julio, es Día de la Independencia Argentina. En tanto que en el año 1853 se jura en Santa Fe la Constitución Nacional dictada el 1 de mayo de 1853. En 1920, el general mexicano Pancho Villa decide abandonar las armas tras el asesinato de Carranza y el nombramiento de Huerta como presidente interino. En 1935 nace Mercedes Sosa, cantante argentina. En 1955, Rock Around the Clock de Bill Haley y Los Cometas alcanza por primera vez el primer puesto en las ventas de discos, consagrando así el rock and roll. En 1956 nacía Tom Hanks, actor de Estados Unidos. En 1972 se produce la primera gira de Paul McCartney and the Wings en Francia. En 1982 Margaret Thatcher comienza su segundo periodo como primera ministra británica. En 1988 Carlos Menem y Eduardo Duhalde se imponen en las internas del Partido Justicialista para las elecciones presidenciales de la Argentina. Y en 1996 histórica visita del presidente sudafricano Nelson Mandela al Reino Unido.
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1: El nivel medio del mar es uno de los indicadores más claros de los cambios en el clima global. Cuando sube, revela que los océanos se están expandiendo y que el hielo en diferentes partes del mundo se derrite. Medirlo permite anticipar riesgos para ciudades, actividades portuarias y playas. Durante mucho tiempo, la Argentina no contó con registros largos y confiables sobre el nivel del mar. Los científicos advirtieron que esa falta de datos específicos dificultaba anticipar y planificar ante posibles riesgos costeros. Por eso, el nuevo estudio se hizo para aportar una reconstrucción precisa y extensa, basada en datos históricos. La meta fue reconstruir la historia del nivel del mar en 12 puntos claves de la costa argentina.
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Bienvenidos a este espacio, donde vamos a hablar de uno de los eventos deportivos más esperados del planeta. Las selecciones favoritas y todo lo que genera este torneo que une a personas alrededor del planeta. El Mundial FIFA 2026. Qatar albergó la Copa Mundial de la FIFA 2022, combinando su meticulosa organización con una espléndida hospitalidad, para ofrecer una experiencia excepcional que puso de relieve la región del Golfo en la escena mundial. Ese debut en la gran fiesta del fútbol otorgó a los qataríes la valiosísima experiencia que supone enfrentarse a la élite mundial. Ahora se disponen a escribir un nuevo capítulo de su historia futbolística, tras clasificarse para la Copa Mundial de la FIFA 2026 por méritos propios y no en calidad de anfitriones. Con un equipo en el que experiencia y ambición juvenil se dan la mano, aspiran a confirmar que su participación en 2022 no fue sino el comienzo de un viaje sostenible al más alto nivel del fútbol. Fin de este recorrido por el Mundial FIFA 2026, una competencia que ya comienza a generar expectativa en fanáticos de todo el mundo. Gracias por acompañarnos. Nos reencontramos en una próxima edición para seguir compartiendo toda la pasión de fútbol mundial.

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0: Esperamos 4 años para disfrutarlo y tenemos un recuerdo asociado a cada uno de ellos. Esto es Historias de los Mundiales. Rusia 2018. El país anfitrión mostró al mundo cómo se había transformado desde el desmoronamiento de la Unión Soviética y cómo, paralelamente, mantenía algunas tradiciones culturales y sociales del antiguo régimen. Se jugó en 2 continentes distintos porque la ciudad rusa de Ekaterimburgo, una de las sedes, pertenece a Asia. Argentina se había clasificado a último momento en las eliminatorias y también con angustia pasó la primera fase de la Copa. Pero luego se cruzó con Francia, perdió 4-3 y quedó eliminada. Los franceses de Kylian Mbappé, Didier Pogba, Antoine Griezmann y Kanté siguieron su imparable carrera hasta la final, en la que derrotaron a Croacia por 4-2. Este fue el mundial con más penales, 28, y más goles en contra, 11, en la historia de los mundiales.
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1: ¿Qué es un número perfecto? Un número es perfecto cuando es igual a la suma de sus divisores propios, es decir, todos los divisores excepto él mismo. El ejemplo clásico es el 6. Sus divisores propios son 1, 2 y 3 y 6. Y tenemos que 1 más 2 más 3 es igual a 6. Otros ejemplos son el 28, el 496 y el 8128. Hasta hoy se conocen 51 números perfectos y todos tienen algo en común. Son pares. ¿Existen números perfectos impares? Por ahora no se ha encontrado ninguno y tampoco se ha podido demostrar que no existan. Además, no sabemos si hay infinitos números perfectos, aunque muchos matemáticos lo sospechan. Si sumamos todos los divisores de un mismo perfecto, incluido el propio número, obtenemos el doble de ese número.
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0: Algunos hechos fueron muy importantes, otros no tanto. Pero todos dejaron su marca en la historia. En otros tiempos, esto sucedía un día como hoy. Hoy, 9 de julio, es Día de la Independencia Argentina. En tanto que en el año 1853 se jura en Santa Fe la Constitución Nacional dictada el 1 de mayo de 1853. En 1920, el general mexicano Pancho Villa decide abandonar las armas tras el asesinato de Carranza y el nombramiento de Huerta como presidente interino. En 1935 nace Mercedes Sosa, cantante argentina. En 1955, Rock Around the Clock de Bill Haley y Los Cometas alcanza por primera vez el primer puesto en las ventas de discos, consagrando así el rock and roll. En 1956 nacía Tom Hanks, actor de Estados Unidos. En 1972 se produce la primera gira de Paul McCartney and the Wings en Francia. En 1982 Margaret Thatcher comienza su segundo periodo como primera ministra británica. En 1988 Carlos Menem y Eduardo Duhalde se imponen las internas del Partido Justicialista para las elecciones presidenciales de la Argentina. Y en 1996 histórica visita del presidente sudafricano Nelson Mandela al Reino Unido.
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1: ¿Qué es un número perfecto? Un número es perfecto cuando es igual a la suma de sus divisores propios, es decir, todos los divisores excepto él mismo. El ejemplo clásico es el 6. Sus divisores propios son 1, 2 y 3 y 6. Y tenemos que 1 más 2 más 3 es igual a 6. Otros ejemplos son el 28, el 496 y el 8128. Hasta hoy se conocen 51 números perfectos y todos tienen algo en común. Son pares. ¿Existen números perfectos impares? Por ahora no se ha encontrado ninguno y tampoco se ha podido demostrar que no existan. Además, no sabemos si hay infinitos números perfectos, aunque muchos matemáticos lo sospechan. Si sumamos todos los divisores de un mismo perfecto, incluido el propio número, obtenemos el doble de ese número.
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Bienvenidos a este espacio, donde vamos a hablar de uno de los eventos deportivos más esperados del planeta. Las selecciones favoritas y todo lo que genera este torneo que une a personas alrededor del planeta. El Mundial FIFA 2026. A excepción de las tres anfitrionas, Canadá, México y Estados Unidos, Japón fue el primer país en meterse en el bolsillo el pasaje para la Copa Mundial de la FIFA 2026, tras arrasar en su grupo de la competición preliminar asiática. Esta será su octava Copa Mundial consecutiva, una racha que arrancó con su primera participación, en Francia 1998. En la última, sus victorias ante España y Alemania en la fase de grupos propiciaron su pase a octavos. Y seguro que en Norteamérica buscará volver a sorprender. Japón superó la fase de grupos en 4 de las 7 últimas ediciones de la Copa Mundial, pero en todas ellas cayó en la primera ronda eliminatoria. Octavos sigue siendo lo más lejos que ha llegado. Fin de este recorrido por el Mundial FIFA 2026, una competencia que ya comienza a generar expectativa en fanáticos de todo el mundo. Gracias por acompañarnos. Nos reencontramos en una próxima edición para seguir compartiendo toda la pasión de fútbol mundial. 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

0: Esperamos 4 años para disfrutarlo y tenemos un recuerdo asociado a cada uno de ellos. Esto es Historias de los Mundiales. México 1986. Colombia era la sede elegida, pero los dirigentes renunciaron debido a los conflictos con la guerrilla y los serios problemas económicos que padecía el país. Brasil, Estados Unidos, Canadá y México se postularon para reemplazarla, y la FIFA designó por voto unánime a México. Argentina, bajo las órdenes de Carlos Bilardo, fue el primer seleccionado en llegar y se quedó hasta el final. Y el torneo consagró a Diego Maradona como el mejor jugador del mundo. En su grupo, Argentina venció 3-1 a Corea del Sur, igualó 1-1 con Italia y derrotó 2-0 a Bulgaria. Luego superó a Uruguay 1-0, a Inglaterra 2-1, a Bélgica 2-0 y a Alemania Federal. En la final 3-2. Daniel Passarella, que se intoxicó antes del comienzo del campeonato y no pudo disputar ningún partido, es el único futbolista que estuvo en los dos planteles campeones de Argentina.
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0: Obrigado.
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2: El nivel medio del mar es uno de los indicadores más claros de los cambios en el clima global. Cuando sube, revela que los océanos se están expandiendo y que el hielo en diferentes partes del mundo se derrite. Medirlo permite anticipar riesgos para ciudades, actividades portuarias y playas. Durante mucho tiempo, la Argentina no contó con registros largos y confiables sobre el nivel del mar. Los científicos advirtieron que esa falta de datos específicos dificultaba anticipar y planificar ante posibles riesgos costeros. Por eso, el nuevo estudio se hizo para aportar una reconstrucción precisa y extensa, basada en datos históricos. La meta fue reconstruir la historia del nivel del mar en 12 puntos claves de la costa argentina.
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0: Algunos hechos fueron muy importantes, otros no tanto. Pero todos dejaron su marca en la historia. En otros tiempos, esto sucedía un día como hoy. Hoy, 9 de julio, es Día de la Independencia Argentina. En tanto que en el año 1853 se jura en Santa Fe la Constitución Nacional dictada el 1 de mayo de 1853. En 1920, el general mexicano Pancho Villa decide abandonar las armas tras el asesinato de Carranza y el nombramiento de Huerta como presidente interino. En 1935 nace Mercedes Sosa, cantante argentina. En 1955, Rock Around the Clock de Bill Haley y Los Cometas alcanza por primera vez el primer puesto en las ventas de discos, consagrando así el rock and roll. En 1956 nacía Tom Hanks, actor de Estados Unidos. En 1972 se produce la primera gira de Paul McCartney and the Wings en Francia. En 1982 Margaret Thatcher comienza su segundo periodo como primera ministra británica. En 1988 Carlos Menem y Eduardo Duhalde se imponen en las internas del Partido Justicialista para las elecciones presidenciales de la Argentina. Y en 1996 histórica visita del presidente sudafricano Nelson Mandela al Reino Unido.
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1: ¿Qué es un número perfecto? Un número es perfecto cuando es igual a la suma de sus divisores propios, es decir, todos los divisores excepto él mismo. El ejemplo clásico es el 6. Sus divisores propios son 1, 2 y 3 y 6. Y tenemos que 1 más 2 más 3 es igual a 6. Otros ejemplos son el 28, el 496 y el 8128. Hasta hoy se conocen 51 números perfectos y todos tienen algo en común. Son pares. ¿Existen números perfectos impares? Por ahora no se ha encontrado ninguno y tampoco se ha podido demostrar que no existan. Además, no sabemos si hay infinitos números perfectos, aunque muchos matemáticos lo sospechan. Si sumamos todos los divisores de un mismo perfecto, incluido el propio número, obtenemos el doble de ese número.
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Bienvenidos a este espacio, donde vamos a hablar de uno de los eventos deportivos más esperados del planeta. Las selecciones favoritas y todo lo que genera este torneo que une a personas alrededor del planeta. El Mundial FIFA 2026. Hace menos de 10 años, Curazao superó 2-1 a Jamaica, levantó la Copa del Caribe 2017 y aseguró por primera vez su clasificación a la Copa Oro de la CONCACAF. La selección de Curazao debutó en las eliminatorias de la Copa Mundial rumbo a Brasil 2014 como sucesora del conjunto de las Antillas Neerlandesas en competiciones internacionales. Muchos de sus futbolistas residen en los Países Bajos, pero cuentan con ascendencia en esta isla del sur del Caribe, por lo que Curazao se consolidó rápidamente como un contendiente en la CONCACAF y en junio de 2015 logró su primera victoria en una serie de clasificación mundialista ante Montserrat. Fin de este recorrido por el Mundial FIFA 2026, una competencia que ya comienza a generar expectativa en fanáticos de todo el mundo. Gracias por acompañarnos. Nos reencontramos en una próxima edición para seguir compartiendo toda la pasión de fútbol mundial.

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0: 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Esto es Historias de los Mundiales. Francia 1938. La sede debió ser de Argentina por la prometida alternancia entre Europa y Sudamérica. En principio Argentina iba a participar, pero los dirigentes desistieron porque no querían suspender mucho tiempo el torneo profesional local. Jugaron 15 equipos porque Austria, clasificada, fue anexada a Alemania tras la invasión nazi y la FIFA le prohibió participar del torneo. Italia se consagró bicampeón tras vencer en la final a Hungría por 4-2. En tanto, Brasil salió tercero al superar a Suecia por 4-2. En el torneo se marcaron 17 goles de cabeza, una cifra superior a la de los dos anteriores mundiales. Fue porque en lugar de la pelota de tiento, se jugó con una de válvula, mucho más liviana, que había sido inventada por 3 argentinos de la ciudad de Belleville, provincia de Córdoba.
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1: El nivel medio del mar es uno de los indicadores más claros de los cambios en el clima global. Cuando sube, revela que los océanos se están expandiendo y que el hielo en diferentes partes del mundo se derrite. Medirlo permite anticipar riesgos para ciudades, actividades portuarias y playas. Durante mucho tiempo, la Argentina no contó con registros largos y confiables sobre el nivel del mar. Los científicos advirtieron que esa falta de datos específicos dificultaba anticipar y planificar ante posibles riesgos costeros. Por eso, el nuevo estudio se hizo para aportar una reconstrucción precisa y extensa, basada en datos históricos. La meta fue reconstruir la historia del nivel del mar en 12 puntos claves de la costa argentina.
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0: Algunos hechos fueron muy importantes, otros no tanto. Pero todos dejaron su marca en la historia. En otros tiempos, esto sucedía un día como hoy. Hoy, 9 de julio, es Día de la Independencia Argentina. En tanto que en el año 1853 se jura en Santa Fe la Constitución Nacional dictada el 1 de mayo de 1853. En 1920, el general mexicano Pancho Villa decide abandonar las armas tras el asesinato de Carranza y el nombramiento de Huerta como presidente interino. En 1935 nace Mercedes Sosa, cantante argentina. En 1955, Rock Around the Clock de Bill Haley y Los Cometas alcanza por primera vez el primer puesto en las ventas de discos, consagrando así el rock and roll. En 1956 nacía Tom Hanks, actor de Estados Unidos. En 1972 se produce la primera gira de Paul McCartney and the Wings en Francia. En 1982 Margaret Thatcher comienza su segundo periodo como primera ministra británica. En 1988 Carlos Menem y Eduardo Duhalde se imponen las internas del Partido Justicialista para las elecciones presidenciales de la Argentina. Y en 1996 histórica visita del presidente sudafricano Nelson Mandela al Reino Unido.
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cuando el arroz... 6 de la mañana, 33 minutos. Buen día para toda la audiencia, buen día para todos los amigos. Desde Multimedio Eclipse le damos la bienvenida nuevamente en este viernes 10 de julio para juntos compartir este viaje imaginario que hacemos cada mañana, apuntalando siempre nuestras costumbres, historias y tradiciones. Abrimos esta imaginaria tranquera para que juntos compartamos folcloreando. En nombre de Multimedio Eclipse, en nombre de la dirección, agradecemos que cada mañana nos acompañen. Ya estamos en vivo. Con el abrazo cordial de cada mañana. En este viernes, que para muchos es feriado, 10 de julio. El abrazo cordial desde Entre Ríos. Quiero abrazar a la provincia del Chubut, a mis amigos de Ricardo Rojas, que ya están conectados vía Facebook, ¿eh? Y por supuesto, en la señal de Radio FM Ricardo Rojas. Un abrazo grande, amigos, ahí en la provincia del Chubut. Decíamos 10 de julio, una muy agradable temperatura por estos momentos. Estamos

Arrancando este viernes para cerrar la semana de la mejor manera, apuntalando nuestras costumbres, historias y tradiciones, folcloreando. Comunicate 03434-999433, 03434-999433, o nuestro habitual WhatsApp 2966-648445, 2966-648445. www.fmeclipse.com.ar, la página web www.fmeclipse.com.ar. Compartiendo, por supuesto, hasta las 8:30 de la mañana. Buen día, amigo Emiliano Pared. Buen día y buen viernes, amigo Rubén. Acá estoy firme, escuchando la radio, dice el amigo Emiliano, en Punta Gorda, Diamante. Qué bueno, gracias, Emiliano. Un abrazo cordial.

0: 9 grados 6 décimas la actual temperatura aquí en la zona, 9 grados 6 décimas, humedad 92%, el viento del sur a 8 kilómetros en la hora, la visibilidad óptima, la presión atmosférica medida en hectopascales 1005.6, 8 grados 7 décimas la térmica, ligeramente nublado el cielo. Reitero, 9 grados 6 décimas la actual temperatura aquí por Valle María, provincia de Entre Ríos. La térmica 8 grados 7 décimas y para hoy está pronosticada una máxima de 17 grados, mayormente nublado durante toda la jornada.
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0: Muchas gracias desde Ricardo Rojas, su director, Axel Nil. Buen día, Rubén. De Doctor Ricardo Rojas Chubut, un fuerte abrazo a todo el país. Mis mil bendiciones a todos. Gracias. Gracias, queridos amigos oyentes de Ricardo Rojas, allá en la provincia del Chubut, hermana provincia patagónica. Qué placer estar ahí en la provincia del Chubut, ¿eh? Estamos en Río Gallegos, estamos en Las Heras, estamos en 28 de noviembre, provincia de Santa Cruz, estamos en General Ramírez, provincia de Entre Ríos, estamos en Santa Fe a través de Radio Dinay, un rato más en Paraná, estamos en Gualeguay.
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0: En mesa de control, puesta al aire, musicalización, que les hablo, un amigo de todos ustedes, Rubén Romero, deseándoles a todos una excelente jornada. Que Dios los bendiga. Vamos a arrancar con el zurdo Martín.

Comunicate al 343 4401 524 o al 2966 64 84 46.

0: 6 de la mañana, 43 minutos en todo el país. Escuchábamos al zurdo Martín, un gran intérprete de entrerriano. En primer lugar nos dejaba El silencio del rancho, una obra de Román y el zurdo Martínez. Luego Madrugada del pescador, de Polo y el zurdo Martínez. Buen día a toda la amable audiencia que ya a través del Facebook se están conectando. Estamos transmitiendo en vivo por Facebook. Mi querido amigo, Cristian Darío, Cristian Aranda, Cristian querido, buen día Rubén, saludos desde Minera, Santa Cruz Coquín, qué lindo, el amigo Cristian, el esposo de Vane, un cariño grande a la familia, Cristian, está en Minera, Santa Cruz Coquín, así que el abrazo grande. Gustavito de Cobo, buen día Rogelio, saludos desde Rafaela, esta vez, gracias a Dios, saludo a Río Gallegos, bueno. Qué lindo, no está en General Rodríguez, sino en Rafaela, hoy descansando, mi amigo Gustavo de Cou. Otro hombre que anduvo muchos años por Río Gallegos, acompañándome en las distintas actividades culturales que realizábamos en aquellos pagos del sur. Cristian querido, el abrazo cordial, Ubícame bien para que la gente conozca un poco más la Patagonia. ¿Dónde está ubicada la minera Santa Cruz? ¿En qué zona más o menos? Estamos folcloreando, 6 de la mañana, 45 minutos. Día que tiene una temperatura bastante agradable por esta zona, 9 grados 6 décimas. No hay niebla ni nieblina, así que atención para los amigos que transitan la ruta. Hoy es feriado, mucho movimiento no vi ahora cuando venía para la radio, así que mucha gente descansando. Nosotros queríamos terminar la semana de la mejor manera, compartiendo buena música. Rubén, si quiere pasar un tema de Marcelo Miraglia, gracias, dice el amigo Emiliano Pared, con mucho gusto, en un ratito ponemos algo, Estamos folcloreando hasta las 8.30 de la mañana por FM Eclipse, Multimedio Eclipse 96.1, 96.3 y para muchísimas radios del país, el amigo Beto en Lazarino, provincia de Santa Fe, en coordinación con radios de Chile, Perú, Paraguay, Puerto Rico y Venezuela. Buen día el amigo Juan Viaba, director propietario de FM Estepa 103.3 de La Cera, provincia de Santa Cruz. El amigo Daniel Vargas, Tropical 28, 28 de noviembre, Cuenca Carbonífera. Gustavito de Cou, a ver, ahí nos manda un audio, a ver qué dice mi amigo que está descansando hoy en Rafaela.
1: Buen día, Rogelio querido. Realmente, cuando pueda te debo una visita entre ríos, sí o sí. Sí o sí te debo porque allá en Río Gallego vos te comportaste como un verdadero amigo sin conocerme. Me diste la posibilidad de conocer un montón de gente, un montón de lugares, Rogelio, y realmente eso se lo cuento a mi familia. Y dice, bueno, va a tener que visitarle. Te voy a visitar un día junto a Teresa, tu esposa. También me acuerdo de tus nietos que están allá en Río Gallego y vos. Sos una gran persona, un gran ser humano y eso hay que decirlo vivo a vos, hermano. Dios te bendiga, muy lindo el programa, Rogelio.
0: Pero qué lindo, muchas gracias, querido amigo Gustavito de Cou, Hoy está descansando, disfrutando de su familia como es merecido. Luego de semanas duras de trabajo, en General Rodríguez, se va a Rafaela. Así que el abrazo cordial, Gustavo, que lo pases muy lindo, que disfrutes de este día. Bueno, cuando guste, las puertas de mi casa están siempre abiertas para cualquier amigo que quiera acercarse por los pagos de diamante ahora. Así que bienvenido a comer un rico dorado a la parrilla, ¿no? Estamos folcloreando, 6 de la mañana, 48 minutos, seguimos. Vamos a seguir compartiendo buena música, que es nuestra intención, llevarle todo lo mejor que uno quiere disfrutar con la gente.

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2: Qué hermosa obra, ¿no? Qué linda obra. El abrazo de la querencia. Una milonga muy triste entre dos hermanos, ¿eh? Es el mismo cantor que hace Al Pedo, ¿eh? Obras que voy recibiendo, las voy recopilando y las vamos guardando, ¿eh? El abrazo de la querencia, el título de esta linda milonga que compartíamos con toda la audiencia. Bueno, me escribe Cristian desde la Minera Santa Cruz, que están allí en Perito Moreno. Así que un abrazo grande, ¿eh?, para todos los trabajadores de la Minera Santa Cruz. Pidiendo, dice, un tema de Argentino Luna para el amigo Diego Aguilar. Bueno, qué gusto y qué placer poder complacerlo, ¿eh? Minera Santa Cruz en Perito Moreno, tierra maravillosa de Santa Cruz.
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2: Donde hay mucha historia arqueológica en Perito Moreno, ¿eh?
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2: Seguimos folcloreando por Multimedio Eclipse desde Valle María, provincia de Entre Ríos, aquí en el departamento Diamante. Ya viene Alfredo Miraglia para el amigo Cristian. Vamos con el negro Argentino Luna para los amigos trabajadores de la Minera Santa Cruz.
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0: 6:56 para nuestros amigos entonces de Perito Moreno en La Minera Santa Cruz. Milonga del Paisano, una obra maravillosa del negro, el querido negro argentino Luna.
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0: Al amigo Cristian, amigo de toda la vida, para el amigo Diego Aguilar. Bueno, la posibilidad cada mañana que nos soliciten por ahí trabajando, es lindo estar compartiendo radio y puedan pedir temas de su agrado por ahí que quieran escuchar, con mucho gusto aquí lo vamos a complacer.
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0: folcloreando, Abrazamos el país con toda nuestra música nacional. Estamos en vivo, sí, hasta las 8:30 de la mañana, de lunes a viernes.
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0: Antes de la pausa, compartimos entonces algo también de el amigo Alfredo Miraglia, para nuestro querido amigo y oyente de muchos tiempos ya, el amigo Emiliano Pared.
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0: Miren qué lindo. ¿Dónde van los abuelos de Oscar de Franco?
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vecino de Don Tevez, llegando de cumplir con su jornada, busco oír el traqueteo del carro de Don Méndez cruzar por las mañanas de mi infancia. Pretendo ver mateando en su banquito bajo al nono Don Francisco, el abuelo de parte de mi mamá, con un nudo apretado en mi garganta y los ojos inundados de nostalgia. Pienso dónde los habrá llevado el tiempo, la vida, el destino o la distancia, para esos abuelos de mi barrio, los que partían con el alba a sus labores y volvían con el pan del sacrificio cuando al sol vacunaba el horizonte. En su nombre a todos quiero recordar, porque al mirar de sus casas el olvido, se me ocurre pensar que con nombrarlos aún siguen ahí, que no se han ido. Pasa el viento silbando una canción.

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1: 7 de la mañana, un minuto, nos vamos a la pausa, pero qué linda milonga, ¿eh? De Oscar de Franco, Marcelo Miralles nos dejaba ¿Dónde van los abuelos? Amigo Rubén, fui el primero que le mandé mensaje cuando empezó el programa. Claro que sí, allá por el 1 de diciembre del año pasado, cuando por primera mañana iniciábamos folcloreando acá en Multimedia Eclipse, el primer mensajito fue de este querido amigo que vive en Punta Gorda, lugar histórico de la ciudad de Diamante, Emiliano Parete. ¿Qué tal, amigo Sergio Camacho, allá por Subteniente Perín, provincia de Formosa, ya también prendido folcloreando, ¿eh? La provincia de Formosa presente, ¿eh? Son los pagos también de Gustavito de Cou, Formosa.
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1: Rapidito en la pausa, a las 7 de la mañana, venimos con la música patagónica y seguimos folcloreando. Escríbanos al 2966-648445. Un gran saludo, no sé si hoy las costureras trabajarán. La fábrica de Alpargata, acá en Alvear. Buen día, Rubén, salud y buena vida igualmente para vos, Sergio. Allá en Subteniente Perín, en la provincia de Formosa, el amigo Sergio Camacho. Gran amigo y gran compañero también de Luca 14. Hicimos muchísimos programas juntos allí, ¿eh? 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
1: Conocemos los auspiciantes de la emisora, enseguida volvemos.
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2: Resumen de noticias. El gobernador encabezó la presentación de Coprisma. La Comisión Provincial Interministerial de Salud Mental y Consumos Problemáticos es un organismo de articulación estatal que reunirá distintas áreas para planificar y ejecutar estrategias de políticas públicas integrales destinadas a la prevención, asistencia y abordaje de situaciones vinculadas con el bienestar emocional y adicciones. Se suscribieron acuerdos para la preservación de caminos. El primer mandatario firmó convenios de colaboración con municipios y comunas para garantizar la conservación de 1 a 2.000 kilómetros de la red vial. La iniciativa prevé financiamiento estatal y descentraliza tareas de preservación de trazas. Tarragorros donó parte de su obra a la provincia. El gobernador destacó que el legado del alma entrerriana es un beso al alma para todos. El autor entregó el material, dejando un aporte para preservar las raíces y transmitirlas a las futuras generaciones. Gobierno de Entre Ríos.
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1: Por las 7 de la mañana, 14 minutos en todo el país. Seguimos folcloreando, veníamos de la pausa. Mañana fresca, me dicen allá por los pagos de Rafaela. El amigo Gustavito de Cobo, ¿eh? Mañana fresca. Bueno, acá está bastante fresco, pero agradable, ¿eh? 8 grados la actual temperatura. Hoy habrá claros y nubes y permanecerá sin precipitaciones. La temperatura actual es de 8 grados y ascenderá a lo largo del día hasta los 16 grados. Largas coloradas y su chaqueta marrón. Folcloreando en vivo, ¿eh? Comunicate 2966-648445. Es el WhatsApp. Allí puede enviar mensaje de texto de voz. Lo compartimos con la audiencia. 2966-648445. Escríbanos, pídanos un tema de su agrado que con mucho gusto complaceremos. Hoy es viernes, así que vamos a cerrar con buena música, alegre. Enseguida nomás arrancamos, ¿eh? Para terminar bien la semana. De todo un vasto solar, isleta. 7:15, hoy 10 de julio, también sería el cumpleaños de mi señora madre. Así que la llevo en el corazón, prendida más fuerte que nunca, ¿eh? Porque me acompaña en las buenas, en las malas, en las difíciles. Desde el cielo, seguramente protegiéndonos a todos, ¿eh? Un beso enorme al cielo a mi señora madre, que hoy 10 de julio estaría cumpliendo un año más de vida, ¿eh? Y quiero compartir un temita que trae este grupo Los Hacheros.

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1: Gran obra de los Hacheros. Esta obra que compartíamos, Estrellita, dile a mi madre. Hermosa letra. Hoy, justamente hoy, cumple 10 años mi señora madre, por lo tanto quería hacerle un sencillo y humilde homenaje del corazón.
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1: Qué hermosa letra esa. Yo la extraño a mi madre, dice Emiliano Pared. Por supuesto que sí.
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1: Estamos folcloreando, como siempre, el bloquecito patagónico. Aquí en Folcloreando.
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1: Es la hora 7:20 minutos, en un ratito. Estamos saliendo ya para Paraná. Andaba por ahí el amigo Orlando, mi pariente Orlando de Paraná, viéndonos vía Facebook. Así que le mandamos un gran abrazo. Estamos en vivo desde Multimedia Eclipse 96.1, 96.3, desde Valle María, departamento de Mante, aquí en la provincia de Entre Ríos.
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1: Por una cruz de lenga, obra que trae el grupo Huiliche. Amamos nuestra Patagonia y queremos hacerla conocer con sus músicos, poetas, cantores y con las bellezas que esperan al argentino. Vaya, visite la Patagonia. No salga del país. Primero visite lo nuestro.

Bueno, 7 de la mañana, 25 minutos por una cruz de lenga, ¿eh? Lenga, una madera muy rica en sabor, le da la carne de cordero. Gracias, Gustavito de Cobo. Acá, tomando mate con mi hijo, David, y mi sobrino Tomás. Un gran abrazo a la juventud. Ojalá sigan nuestros pasos los chicos. Queremos verlo o escucharlo en una radio, defendiéndolo, nuestra identidad, ¿eh? La identidad bien nacional.

otra gran obra de Don Hugo Jiménez Agüero, Sangre de Peón, el grupo Huiliche. También Nick, nacido y criado en Santa Cruz, ¿eh? Así que el abrazo cordial a los chicos de Huiliche.

hermano de mi región. Luz escasa del lucero, duro tu sueño carbón, solitario por el puesto. Guanaco de las mesetas, ñandú de los cañadones, águila sobre las cumbres donde nacen tus razones. 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

0: Ahí estamos dándole los muy buenos días a Radio Latino 87.5, al amigo Carlitos Detler y todo su equipo ahí en Radio Latina, en Paraná, en la capital de la provincia de Entre Ríos. Estábamos leyendo noticias, tan sin agua gran parte de la ciudad, ¿eh?
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0: Nos pedían algún cuentito los muchachos. Bueno, ya lo vamos a buscar algo lindo, ¿eh?
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0: 7.32.
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0: Buen día, Carlitos Detler, buen día, Valentín Monzón, buen día, Omar Ezequiel Toledo, buen día a todo el equipo de Radio Latina, ¿eh? 87.5 en

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1: Buena reflexión del amigo Emiliano Pared. Rubén, nos damos cuenta muy tarde de, a veces, y cuando la tenemos lejísimo, que la queremos, y después es tarde, así como también con nuestros padres, ¿eh? Claro que sí, ¿eh? Tenerla presente, amarla y recordarla siempre, ¿eh? O darle un te quiero en vida, ¿no? Decíamos, hoy el cumpleaños sería el cumpleaños de mi señora madre, quien me acompaña en todo momento también, ¿eh? Junto a mi familia.
0: Para encontrarla hay que acercarse hasta
1: un besito al cielo, por supuesto, ¿eh? Un besito al cielo y seguimos de esta manera.

El abrazo enorme. Gracias a todos por estar siempre presente, acompañándonos, y especialmente nuestras madres, en todos los momentos malos, difíciles, buenos, alegres. Hay una obra maravillosa de don Hugo Jiménez Agüero, Dibujaba la tarde, su título. Quiero que la escuchen, la compartan, cierren los ojos, imagínense una tarde en la Patagonia.

Pocas veces la vida lo marca a uno tanto y le enseña por siempre el valor de las cosas. Si es verdad que el recuerdo puede más que el olvido, cierto es también que a veces solo se emprende el vuelo como una mariposa para volar un día y se muere de a poco extrañando las cosas. He crecido, parece, y hoy soy de la ciudad, pero jamás olvido el azul y celeste que tenía en el fondo las calles de mi pueblo.

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0: Hora 7 de la mañana, 39 minutos. Seguimos viajando por nuestro país. Seguimos folcloreando en este 10 de julio.
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0: 8 grados la temperatura aquí en la zona. 16 la máxima pronosticada para el día de hoy, ¿eh? Día feriado, feriado puente. Pero mucha gente tiene que trabajar, así que le enviamos un gran abrazo. Y quienes están descansando me parece perfecto, ¿eh? Hola Germán, aquí en Valle María. Hola Silvia y Juan, Estela Mari. El amigo Fabián por Aldea Protestante. El amigo Manuel por Espacio en Cúter, ¿eh? Que tempranito me escribió, estaba escuchando ya el programa, ¿eh? Buen día Rubén, que cómo andás, que tengas un bendecido viernes. Que estamos escuchando, folcloreando un tema a su elección, gracias, ¿eh? Bueno, buen día, buen viernes, saludo de parte de mi mamá y algún tema para Elia. Bueno, con mucho gusto, ahora buscamos algo para Doña María, ¿eh? La mamá de Clau Marí, productora de esta emisora, ¿eh?

0: Seguimos, 7:45 de la mañana. El chaqueño palavecino. 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
0: Comunicate 2966-648445. Estamos en vivo hasta las 8:30 de la mañana.

Buen día, Rubén, ¿cómo andás? Nosotros tomando mate y escuchándolo. Que tenga un buen día y un buen fin de semana de parte de Juan y Silvia. Muchísimas, muchísimas gracias. Lo mismo decíamos para ustedes, ¿eh? Decíamos buen día, Paraná, buen día, Carlito, querido Carlitos Detre y todo su equipo, Radio Latina y Radio Online Doña Munda. Para Doña María, la mamá de Claumari. No sé si vienen a la radio, si hacen el programa hoy a la mañana los chicos Mario, Raúl y Claumari. Que me confirmen, así lo anunciamos, ¿eh? Para usted, Doña María. Don Horacio Pueblo Guaraní y la Soledad. Piel Morena, gran obra, ¿eh? Arriba las palmas, vamos con el matecito listo para seguir folcloreando, ¿eh?

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2: Rubén, querido, ¿cómo estás, hermano? Buen día para vos, para toda la audiencia, para todos los amigos, para todos los paisanos que abraza esta enramada musical de Folcloreando, programa desde luego más que necesario en estos tiempos para preservar, promover y difundir nuestra entrerrianía, nuestra cultura, nuestro folclore. Así que gustoso yo, ya yendo al campo, de escucharte, hermano, de saberte cerca, y nunca olvido tu generosidad, tu corazón entrerriano de tranqueras abiertas allá por Duinarrain, cuando visitamos a Luguito Espiazzi y compartimos unas jornadas maravillosas de hermandad, de amistad. Sabia importante en la vida, así lo es. Así que con la partida de Rubén, de alguna manera, aquellos que estamos tirando de la lanza de la entrerrianía, de la lanza de la chamarrita, más aún nos insta y nos empuja a seguir adelante, porque todos nos iremos en algún momento, todos pasaremos, pero los que todavía estamos aquí, en esta tierra bendita, en este suelo entrerriano, debemos sostener la genuina identidad entrerriana, nuestra chamarrita, nuestro acervo cultural. Así que ahí seguimos, hermanos, sosteniendo esta lanza, y desde luego después dejarla para aquellos que vengan, ¿no? Así que digo yo, jamás nunca morirás, mi chamarrita querida, porque ya sos en mi vida agüita de tajamar. Y si quieren olvidar algunos tu dulce encanto, en mi guitarra levanto los sonidos montieleros. Soy como nido ebollero para sostenerme en el canto.
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4: Seguimos, 7:52 de la mañana. Muchas gracias, Gastón González, querido amigo de Diamante. Ya venimos con los chamamecitos, que hoy es viernes, y por ahí va a aparecer mi compadre, que dice el cuerpo lo sabe. Buen día, director, amigo director de FM Estepa. Buen día, amigo, que tenga un lindo fin de semana. Saludo acá, pegó una tremenda helada, allá en la zona norte de Santa Cruz, en La Acera. Se ve su auto totalmente escarchado, tremendo. Gracias, Juan, querido director propietario de FM Estepa, 103.3, en la zona norte de Santa Cruz, en tierras petroleras.
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4: Esperando el fin de semana que sea muy agradable para todos, que Dios me los bendiga. Y a disfrutar de este sábado y domingo que se aproximan,
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4: va. Y hubo amigos que me pedían el humor de don Luis Landricina, que lo tenemos vivo, gracias a Dios. Y lo vamos recordando siempre.
6: Y de allá vuelve, y otros 15, 7 pasadas le lleva la... Pero no lo hace porque es muy prolija, sino para bichar. ¿Quién salió de la casa de quién y por qué? para darle a la sin hueso, que es un deporte nacional. Yo demoraba 4 minutos para llegar en bicicleta al trabajo que tenía ahí en Villancla. Y salía 7 minutos antes para estar 3 antes que abra la persiana de mi patrón. Cosa que abriera y yo ya caía para adentro. Y el último mate lo tomaba en el, ya con el pedal en la bicicleta. Mi vecina venía barriendo de culata y no me había visto. Y allá en los pueblos lo de saludar es sagrado. Se saluda y de brazos revoleados, hasta los cortos de vista saludan al bulto por las dudas. Entonces, venía esta mujer reculando y no me había visto. Entonces yo le grito fuerte así, ¡buen día, ña Luía! ¡Uy, don Luisito, no lo vi, discúlpeme, buen día! Y la veo yo y era el emporio de los moretones. Le digo, ¿pero qué le pasó? ¿Le agarró un camión? ¿Qué camión ni qué camión? Un disgusto. Bueno, le digo, si no le agarró el camión, le agarró la copla, porque está hecha bolsa. Yo siempre me río de sus ocurrencias, don Luisito, pero tengo un disgusto, mire. Anoche mi marido me pegó una garroteada. Digo, bro, ¿cómo su marido? ¿Cómo su marido? Yo creí que su marido estaba en Córdoba. Y si yo también.

0: Seguimos, hora 7:57. El humor de don Luis Landricina. Hola, por ahí andaba siguiéndonos vía Facebook el amigo Cirilo Ayala. Ahora le vamos, si se conecta, le vamos a preguntar dónde anda. Iba camino a la Patagonia.
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0: Camino a la pausa de las 8 de la mañana.

0: Vamos camino de las 8 de la mañana. Quiero recordarle un ratito a este gran amigo con quien compartí muchas charlas, muchos momentos lindos, don Federico Gutiérrez. ¿Se acuerdan, Federico Gutiérrez? Hoy lo tenemos presente un ratito y nos vamos a las 8 de la mañana.
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0: comparten invitación para.
1: Qué lindo, ahí está el amigo Cirilo Ayala escribiéndome. Buen día, don Romero. Acá descansando en Bahía Blanca con gente de Rosario del Tala, ¿eh? Pero qué lindo, un gran abrazo a los amigos de Tala, ¿eh? Ya saliendo para Trelew. Largo viaje, ¿eh? Muchas horas hay de Bahía Blanca hasta Trelew, ¿eh? Así que un gran abrazo, Cirilo Ayala, querido amigo de los Pagos de Gualeguaychú, camino a Río Gallego, a la Patagonia Argentina,
0: ¿eh?
1: 8 de la mañana, hacemos la brevísima pausa y enseguida volvemos con más folcloreando ya en la parte final de este viernes 10 de julio.
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0: Buen día, Rogelio, querido. Realmente, cuando pueda, te debo una visita a Entre Ríos, sí o sí. Sí o sí te debo, porque allá en Río Gallego vos te comportaste como un verdadero amigo sin conocerme. Me diste la posibilidad de conocer un montón de gente, un montón de lugares, Rogelio, y realmente eso se lo cuento a mi familia. Y dice, bueno, va a tener que visitarle. Te voy a visitar un día junto a Teresa, tu esposa. También me acuerdo de tus nietos que están allá en Río Gallego y vos. Sos una gran persona, un gran ser humano y eso hay que decirlo vivo a vos, hermano. Dios te bendiga, muy lindo el programa, Rogelio.
1: Primer amor, ¿quién no? Muchas gracias, queridos amigos, venimos de la pausa de las 8 de la mañana. Ya está Mario, así que en un ratito comienza las mañanas de Eclipse acá, Así que muchas gracias a los mensajitos. Juan Carlos Pérez, otro amigazo que tenemos allá en Río Gallego. Buen día, Romerito, saludos de Carlitos y familia. Si habremos hecho noche en el Canelo con este amigo, ¿no? Con Marcelito Alvarado, con Patito Alvarado, con los rivales del sur. Noches de fiesta en el Canelo, ahí en Hernán Cortés y Las Piedras. Buen día, Rubén Rogelio Romero. Y decir viva la patria es recordar nuestros héroes y pensar cómo nuestra independencia la hacemos entre todos los días los 44 millones de argentinos. ¡Cuánta verdad! Gracias, Carlito. El amigo Omar Ezequiel Toledo, una gran voz que tiene Radio Latina. Así que gracias a Carlitos Detler, que me dio la posibilidad de llegar a Paraná a través de su radio 87.5.

12 minutos pasaron ya de la hora 8, ¿eh? Mi amigo Gustavito de Cou, muchos años gallego vivió, hombre formoseño, llegó como llegamos todos en la busca de un futuro mejor.

0: El amigo Cirilo Ayala, camino a Trelew. Muchísimas horas tiene de Bahía Blanca hasta Trelew, ¿eh? Ah, le voy a regalar una chamarrita, así va escuchándola. Pero en un ratito nada más le regalo algo lindo, el amigo Cirilo Ayala, hombre de los pagos de Gualeguaychú.
1: Y así damos el comienzo a nuestro show musical. En el quinto municipal por Uruguay Corriente, en las previas patronales.

0: Ya se están preparando los matecitos para arrancar la mañana. Mario, Raúl y Claudia en un ratito. Hoy es viernes, es feriado para muchos, para otros no. Nosotros quisimos estar acá acompañándolos a todos ustedes. Y decíamos, mi querido amigo Cirilo Ayala, que va camino a Santa Cruz, para vos, hermano. Así viajas tranquilo y feliz de escuchar estos
1: regresar temas tan lindos. Después de varios días o semanas de trabajo y ausencia, tiene su encanto. Lo sentíamos con mi hermano cuando vivíamos en Buenos Aires y volvíamos en tren a Concepción del Uruguay a visitar a nuestros padres. 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Repetía el rodar de los vagones mientras nos llenábamos el alma con el añorado paisaje entrerriano. Creo que es el mismo sentimiento del peón jornalero que retorna en su montado a reunirse con su mujer y sus hijos, cruzando el paisaje de montes y lomadas, mientras escucha el canto de los pájaros. 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Que yo sentía para él es el paso de su caballo. Entonces canta.

0: 8 de la mañana, 19 minutos. Agradecido, qué bendición de escuchar este, qué honor ser entrerriano, qué tema, hermano. Mil gracias, dice el amigo Cirilo Yala, que va caminando despacito, camino a Trelew, para llegar a Santa Cruz en unos días más.
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0: Buen día, doña María Juana Herman, que acaba de enviar un saludito, como todos los días presente, como todas las mañanas, así que por el respeto que le debemos a ustedes, que son nuestros oyentes.
2: Hola, buen día, Rubén. Para acá todo bien, todo tranquilo. Que tenga un bendecido viernes, buen fin de semana. Que Dios te acompañe, que mantenga con salud.
0: Gracias, doña María. Muchísimas gracias, ¿eh? Panchito Galarza.

0: Eso a Dios se lo agradezco.
1: Estábamos escuchando a Panchito Galarza, Che Taitá, una hermosa obra que la queríamos compartir con todos los amigos que están esta mañana acompañándonos ya en la parte final, ¿eh? 8:23, los últimos minutitos de este viernes 10 de julio. Seguimos folcloreando en vivo, ¿eh? Gracias, gracias, gracias de corazón. La alegría inmensa de que muchísima gente esté conectada todos los días allá por Chubut, en Ricardo Rojas, allá por Santa Fe, en Lazarino, en el sur entrerriano, a través de en Gualeguay, Gualeguay, Victoria, Carbó, La Roque, en Paraná, Radio Latina, en Río Gallego, FM Unión, FM Planeta Alegría, en Las Heras, allí está el amigo Juan, FM Estepa, 28 de noviembre, el amigo Daniel Vargas, Tropical 28.
2: Pero recuerda, nadie es perfecto.
1: En General Ramírez, el amigo

En un ratito llegan las mañanas de Eclipse. Así que ahí ya está llegando Raúl también. Así que el abrazo grande para todos y gracias, gracias, gracias. Muchas gracias por acompañarnos.

Y nos vamos. Muchas gracias a todos. Que Dios los bendiga. Buen fin de semana. Ya viene Mario. Ya viene Raúl. Ya viene Claudio y todo el equipo. Nosotros nos reencontramos, si Dios lo permite, el próximo lunes a partir de la hora 6:30 en punto, abriendo esta imaginaria tranquera que nos une para apuntalar costumbres, historias y tradiciones. Buen fin de semana para todos, ¿eh? A cuidarse, a disfrutar de la vida. Muchas gracias de corazón para todos, ¿eh? Muchas gracias y hasta lunes.

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1: vida. Muy buenos días, queridos oyentes.
0: Juntos ya no habrá más soledad.
1: Aquí estamos para compartir esta jornada día viernes.
0: Como yo no estoy ni comprometido, ni casado, ni nada. ¿Y usted?
1: En este feriado puente en la República Argentina, pero nosotros decidimos estar, decidimos trabajar, hacer patria desde la radio. Así que buenos días para todos ustedes. Día viernes, 10 de julio, 9 grados la temperatura, aunque parece que hay más, Está muy, muy agradable la jornada. El gusto enorme de volver a estar aquí en este medio de comunicación. Obviamente hemos llegado de la mano de Dios, que nos ha protegido durante estos días, que nos ha permitido llegar hasta aquí a la radio para compartir con ustedes este camino por la vieja música, ¿no? Abriendo los arricones del recuerdo. Junto a nuestro equipo de trabajo, Mario, Daniel, Claudia, Mari, le damos los muy buenos días. Buen día, chicos, ¿cómo están?
2: ¿Qué dice Raúl? Buen día para ustedes, buen día para la audiencia, arrancando después de un feriado, hoy un día no laborable, hoy viernes 10 de este séptimo mes del 2026, viniendo de una fecha tan importante para nuestra patria, ¿no? Cuesta, ¿no? A más de uno el que tenga que arrancar hoy, porque hay mucha gente que ya arrancó como el fin de largo, ¿no? El que pudo... alinear los planetas para que así sea, bienvenido sea. Así que a disfrutar. Temperaturas que sorprenden a esta altura del año, ¿no?
1: Sí, realmente.
2: 41 minutos pasaron de la hora 8. Claramente, como decía Raúl, agradecer a Dios Todopoderoso por tanto, que nos perdone por tan poquito. Bendecida jornada, gente. Como decía Raúl, hoy viernes disfrutando de esta música del recuerdo, vieja pero siempre tan
1: tan vigente,
2: tan apetecible, tan lindo escucharlo, ¿no? Así que bienvenidos a los que se van sumando a la mañana de la 961, 963, a las distintas aplicaciones. Tenemos muchas ganas de interactuar con ustedes. Espero que ustedes así lo sientan también, ¿no? Como siempre, dándonos el espaldarazo necesario para arrancar y encarar cada mañana, de lunes a viernes, en esta segunda propuesta de Eclipse, la segunda mañana, porque tempranamente arranca el amigo
1: Rubén.
2: Rubéncito Romero, que le mandamos un saludo. Recién acaba de salir del estudio de la radio, ya camino a su domicilio, a donde se va a encontrar con su compañera de vida, Tere, para tomar un matecito, seguramente.
1: Sí, seguro.
2: Y a ustedes, buen día, gente, buen día. Hoy seguramente le va a costar arrancar, como a todos, como todos los que tienen que volver al ruedo, ¿Usted, Raúl, todo bien?
1: Bien. Renegando con el celular, Mario.
2: Sáquese, una cosa que... ¿Ya se sacó? ¿No se puso guante hoy?
1: No. Ah, Claudia.
2: Claudio Mari, ¿cómo Clau anda? Buen día.
1: Sí, Claudia está...
2: Sin guante hoy, sin guante,
1: Buen día, nos dice Mariela. Buen día, Mariela.
2: Hola, buen día.
1: Buen día.
2: Pero pudo ver...
1: puedo ver algunos mensajes. Otros se me escapan, pero bueno. A la gente que nos sigue todos los días, un saludo enorme. La gente de Croquet, los adultos ya están en pleno, escribiéndose unos a otros, Están muy activos los adultos aquí en Valle María,
2: Qué
1: cosa
2: bueno
1: linda,
2: eso,
1: cosa linda, vamos.
2: Qué bueno eso de estar activos, porque a veces mucha gente, creo que lo hablamos ya en la radio, cuando te jubilás como que...
1: Ajá.
2: ¿Viste? Entra como una meseta y no tenés que caer en esa.
1: No.
2: Tenés que
1: no,
2: ser con
1: no,
2: actividad, no, no. Con algo que te atraiga, hacer algo para estar. Sentirte útil, sentirte vivo, porque recién comienza la vida.
1: Por supuesto que sí.
2: Obviamente, si la salud siempre acompaña, ¿no? Desde Diamante también lo tengo a Adriancito Vera,
1: Buen día, Adrián.
3: ¡Buena y santa!
2: ¿Cómo anda, mi viejo? ¿Qué dice?
3: ¿Cómo anda, don Mario?
2: Bien, mi viejo.
3: ¿Cómo anda, tío Raúl?
1: Bien, hermano, bien.
3: Bien. Yo ando bien, gracias a Dios. Acá estoy, mira, recién prendo fuego, Residencito.
2: Residencito y encarando con nosotros.
3: Está fresquito, está lindo.
1: Los primeros chasquidos del juego. Está
3: lindo. ¿Cómo se lo extrañó ayer, Ustedes se tomaron franco, pero yo tuve que trabajar nomás.
2: Ah, sí.
3: Todo el día. Bueno, gente.
2: Año extrañado.
3: La verdad que para mí no.
2: me extrañaste un poquito.
3: Estos días sí, feriado, y cuando más trabajo. Bueno, gracias a Dios.
2: Bueno
3: gente, que la pase lindo. Vamos, Mayupi, fantasmas.
1: Vamos.
2: Fantasmas. Fantasmas. Buen día, laburante, justo, no era tanto que tenía que laburar. Ahí está. Soy laburante de Luis Aguirre.
4: La revista del destape.
1: Un saludo para Katy y Mónica, que me pegaron una ventona ayer, ¿eh? Iba caminando de aquí de Valle María hacia mi casa.
2: Saludos,
1: bueno, saludos, ¿sí? Un saludo para ella. Fieles oyentes de la radio. Nosotros lo escuchamos todos los días, chicos, ¿eh?
2: Gran abrazo.
1: Nos
2: gracias.
1: Hacen más llevadera de la mañana, ¿eh?
2: Muchas gracias. Muchas gracias. De verdad. Bueno, quiero decir que hoy no hubo informe matutino con el amigo de la radio, Dani Furlan, ¿no? Que siempre nos informa con las últimas noticias. Bueno, se ha tomado el fin de semana. Dani merecidamente lo tiene, ¿no? Un gran laburante de los medios de comunicación, ¿eh?

0: lo que gano me lo... Vamos, Adrián, lo que come se lo gana con el lomo.
1: Buen día, amigo Emma, ¿eh? Emma querido dice, buen día Mario, Raúl, Claudia. ¿Cómo andan? Bien, bien. Que tengan un bendecido viernes. Saludos para el Alto Cumpa XRB. Saludos para todos. Si no es molestia, pasarme algo de los moros, ¿eh? Gracias, mi viejo. Gran abrazo, Emma, querido. Y bueno, no sé si lo vamos a tener a XRB hoy, porque en algún momento iba a arrancar. Tenía que arrancar ahora, después.
0: No,
1: de...
0: ese no va a arrancar hasta el lunes.
1: ¿Usted dice?
0: No.
1: Eso anda bien, eso, querido.
0: Ese,
1: dale,
0: ese personaje anda bien. Anda
1: gracias,
0: bien,
1: Emma,
0: bien.
1: Querido.
0: Cuando venía hacia la radio, la verdad que me sorprendió. Vi muchos vehículos, mucho movimiento.
1: Mira, qué bueno.
0: En la avenida Mariental, había mucho movimiento en esa zona.
1: ¿Camino al balneario, dice usted?
0: No, acá.
1: Ah,
0: sí, Mariental. Uh-huh. Por donde baja, siempre, obviamente cuando se hace la celebración, baja la caravana.
1: Muy bien.
0: Hacia la zona del puente. Mucho movimiento hoy en esa arteria aquí de Valle María,
2: Don Raúl, a ver si puede pasar un tema de Bonnie Tyler. Creo que se pronuncia así, o más
1: Bonnie
2: o Tyler, menos.
1: Bonnie Tyler.
2: Esta
1: Bonnie
2: señora Tyler. De la década del 70, sí, del 80.
0: Se fue ayer.
2: Él falleció ayer.
1: Sí.
2: A ver si puede pasar un tema de ella.
1: Escuchábamos al Pino ayer también, terrible programa que hizo el gran amigo Pino Domé, solo en la tarde. Él estuvo guapeando, ¿eh?

0: hay un tema ícono de Bonnie Tyler, Eclipse Total del Amor, ¿no?
1: Eclipse Total del Amor, exactamente.
0: Temazo, de verdad, temazo.
1: Bueno, vas a ir buscando, Mario,
0: Ya lo voy a buscar, Raúl, si me permite, ya lo voy a buscar. Tengo muchísimo más saludos, lo tengo al amigo Martín. ¡Hola, Tim!
2: ¡Hola, Tim! ¡Buen día, buen día, buen día, buen día, buen día, buen día! ¿Cómo estamos, Mario, querido?
0: Bien, bien.
2: Hola, buen día, Raúl, buen día, buen día, buen día a toda la audiencia. Vamos, que es viernes.
0: ¡Dale, que
2: es
0: viernes! ¡Buenas
2: semanas a todos!
0: ¡Dale, viernes! ¡A pleno arrancó Martíncho, eh! Un gran abrazo, mi viejo, que tenga una excelente jornada y un mejor fin de semana, ¿eh?
1: Un trotamundo como ellos, ¡vamos!
3: Es muy probable que conozca
1: una ragazza como tú.

0: Vamos, pongámosle gana. Hoy es viernes, che. ¿Dónde está nuestra gente,
1: A donde quiera.
0: Que nos preguntaban si íbamos a estar el viernes.
2: Estamos,
0: ¿A qué estamos?
2: Como podemos, pero estamos,
0: Estamos.
2: Buen día, Susana. Buen día, Mario, Raúl, Claudia. Que tengan un muy buen día y un lindo fin de semana. Susana de Strobel. ¿Cómo arranco, Strobel?
1: Yo la buscaré.
2: Yo la buscaré.
1: Encontraré.
2: 49 minutos de la hora 8 en la República Argentina. Hasta la hora 11 nos quedamos juntos haciendo este ida y vuelta comunicacional con todos ustedes, los amigos radiales de cada mañana, con una temperatura, les quería decir la temperatura hace un rato y me colgué. 9 grados,
0: pero parece día más,
2: Parece que sí, Y la máxima va a estar en los 19, 20 grados hoy, Ayer estuvo en algún momentito cálido,
0: Pues saludo a Bernardo Ramírez. Si esa noche me preguntaba, Raúl, dime algún tema que no sea de Palito Ortega, de Sandro o Leo Dan. Bueno, yo te leí, ahí te mandé, Bernardo, Sé que los viste. La marcha de la voz, bronca de Pedro y Pablo, mi viejo de Piero, muchacho de Bluciente Tormenta. Esos no son de los cantantes que vos me pediste, No sé para qué quería saber, pero bueno. Habrá tenido alguna apuesta, vaya.
2: Andás, ¿sabes?
3: Buen día. Ya, gente. Buen día. ¿Cómo anda Emma? ¿Cómo anda Marito?
2: Bien,
3: Raulito, querido.
2: ¿Usted?
3: Estamos chambeando, pero mientras tanto escuchamos la radio un rato.
2: Gracias, viejo. Gracias por estar siempre, Se viene, sí, se viene, Cari. Claramente se viene ya el partido Argentina-Suiza.
0: Hay que cumplir con todas las cámaras, hoy y mañana escuché el que predijo el que predijo que íbamos a salir campeones en el 2022. Ajá. Y el que predijo el partido anterior.
2: Sí.
0: Inclusive en el partido anterior dijo los minutos en que Argentina iba a lograr los goles.
2: ¿Y acertó?
0: Y acertó. Dijo que íbamos a sufrir mucho, pero que íbamos a pasar. Hoy dijo que vamos a pasar a semifinales. Quizás no con tanto sufrimiento como los partidos anteriores, pero que vamos a estar en semifinales seguramente, Así que bueno, vamos por este señor.
1: Es el amor y nada más.
2: Francia ya está metido, ¿no?
0: Es un astrólogo, Francia sí. Se metió claramente.
2: Pues sabés que pensé que iba a ser un partidazo y no fue así,
0: A Marruecos se le cayeron las plumas.
2: Sí. Hola, Ramona, desde Pueblo Nuevo General Alvear dice muy buen día, Mario, Raúl, bendecido día para todos, con el matecito y la florcita. Gracias, Ramona, por estar con nosotros también cada mañana. Creía que en la costura aún, ¿no? Porque hay algunas costureras que están de vacaciones, o que se tomaron, se adelantaron las vacaciones.
0: Otras no.
2: Así que el saludo para las que están en el laburo y las que se tomaron sus merecidas vacaciones,
0: ¿Usted sabe que yo venía tarareando esa canción?
2: ¿Capaz?
0: Sí.
2: Mira vos, justo. Lluvia caerá. Se espera la lluvia, pero no hay.
0: Hay algo para el miércoles, jueves.

0: Bueno, el saludo para la directora de la radio. Sí, sí, sí, sí. Que para está pasando un lindo momento. Algunos por ahí capaz que no entienden, ¿no? Pero para alguien que...
1: Sí, ya aprecia... hoy la gente lo entiende.
0: ¿Sí? Sí. Bueno, sí, sí. Buenísimo, ¿no?
1: Hoy ya la gente lo entiende.
0: Cuando uno tiene una mascota y la tiene como de verdad, como un integrante de la familia, como debe ser, ¿no? Claro. Y la pérdida, pasás por un momento...
1: Duro.
0: Sí, durísimo, durísimo. Así que el saludo para la DIR y bueno, para toda la gente que obviamente conocía a la Sole, ¿eh? Inquieta Sole.
1: Inquieta Sole.
0: Inquieta Sole. Sí. Así que el saludo, ¿eh?
1: La mayoría de la gente entiende esas situaciones, ¿eh?
0: Qué bueno, Raúl, ¿eh? Porque sí. Antes vos decías, ¿por qué te vas a poner tan mal?
1: Por un... sí.
0: Y
1: dígalo, por un perro.
0: Por una mascota, por la que fuese, ¿no?
1: No, te decían por un perro.
0: Y yo me pongo a pensar, si a nosotros nos falta la chiquitita acá, más
1: amiguita, que nuestra es, malcriada.
0: Claro, que es como de todos, ¿no? Es un poco de todos.
1: Es de todos.
0: Y
1: nosotros.
0: Eso que no es un vagabundo. No, es un poco de todo y es... Hoy se fue. ¿Qué iba a decir tal? Sí. Más que nada por eso también es situación. Eso, la Sole la había traído Rubén.
1: Uh-huh. Exactamente, sí.
0: El cariño, ¿eh?
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0: Buen día, Mario, Raúl. Bendiciones, abrazos, saludos a Bernardo y su familia. Goyito, Goyito, ¿cómo anda, Goyito? Que usted no iba a escuchar desde el norte, ¿eh? ¿Qué pago iba a ser que no iba a escuchar toda la semana? Y al final ni un mensajito tuvimos, pero ahora está.
1: No.
0: ¿Ahora por dónde anda? ¿Más cerca? Goyo, querido, que tengas una excelente jornada de día viernes, ¿eh?

0: Elena, ¿cómo ando? Dice buen día, Valle María. Saludos para todos desde Ushuaia.
1: ¡Ajá!
0: ¿Pero te fuiste a vacacionar, Elena? ¡Qué lindo, eh! Qué lindo tener la posibilidad, Elena, de verdad. Los mejores deseos. Sí, así que está paseando. No creo que se haya ido a vivir,
1: ¿no? No creo. Pero uno nunca sabe.
0: Imagen desde la ventana nos manda a ver si puedo. ¡Ay, oh, qué hermoso!
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0: Nah. Iba a decir, qué envidia sana, pero envidia no es sana, ¿no? Qué linda imagen, Elena. Qué lindo es poder tener la posibilidad de estar ahí, de conocer nuestro territorio, que muchas veces uno, y lo estoy diciendo por mí, ¿no?
1: Sí,
0: salimos a otros lugares y tenemos tantos puntos hermosos en nuestra Argentina. Así que un cariño grande, Elena. Los mejores deseos, a estar muy, muy, muy bien, ¿eh?
1: Vamos, Elena.
0: Y esta es la música que nos había pedido el amigo.
1: Sí. Vamos a cumplir con
0: Adriancito Vera, desde Diamante, para recordar una gran voz, también del recuerdo, ¿eh? En otro estilo, claramente, pero este eclipse total del amor.

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14: Resumen de noticias. El gobernador encabezó la presentación de Coprisma. La Comisión Provincial Interministerial de Salud Mental y Consumos Problemáticos es un organismo de articulación estatal que reunirá distintas áreas para planificar y ejecutar estrategias de políticas públicas integrales destinadas a la prevención, asistencia y abordaje de situaciones vinculadas con el bienestar emocional y adicciones. Se suscribieron acuerdos para la preservación de caminos. El primer mandatario firmó convenios de colaboración con municipios y comunas para garantizar la conservación de unos 2.000 kilómetros de la red vial. La iniciativa prevé financiamiento estatal y descentraliza tareas de preservación de trazas. Tarragorros donó parte de su obra a la provincia. El gobernador destacó que el legado del alma entrerriana es un beso al alma para todos. 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Gobierno de Entre Ríos.
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1: Ahí seguimos en la mañana, 10 minutos pasaron de la... Sí, sí, sí, 10 minutos pasaron de la hora 9 en la República Argentina. Estábamos escuchando este Miguel Gallardo con Muchachita, clásico de los clásicos, ¿eh? Sí. Disfrutando antes de la tanda de la música de Bonnie Tyler con Eclipse Total del Amor.
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2: Sí, señor. A partir de hoy, Mario, ¿no?
1: A partir de hoy viernes, exactamente. Ahora dentro de un ratito, De 10 a 18 horas.
2: Sí, porque estamos en 9 horas, 11 minutos en este momento.
1: Sí, señor.
2: 10 grados de temperatura. Recién tuvimos el trío que estamos haciendo radio aquí un ratito afuera, ¿no? Se siente un poquito más fresquito, Mario.
1: Sí, sí, sí, sí, no sé si es el pequeño vientito que hay, pero sí, se siente un poco más fresco la jornada de hoy temprano, ¿no?
2: Si le pedimos a la audiencia que se ponga en contacto con nosotros, que se deje acariciar por esta música, esa vieja música de los años 60 y 70 que nos reconforta el corazón a quienes hemos vivido esa época y a las nuevas generaciones también, ¿por qué no? Letras realmente con historia, letras verdaderas, letras que hemos sentido y hemos vivido plenamente en la vida, ¿eh?
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1: La que sí apareció desde protestante, María Ril. Me parecía raro que no haya aparecido antes que arranquemos, porque ella es un ratito antes que arranquemos, ella siempre está. Pero bueno, apareció y dice: buen día, Mario, Raúl, gracias al creador por otro día más. Excelente música. Bendecido fin de semana y un abrazo grande, buenos días, con el matecito tradicional de cada mañana. Gracias, gracias, gracias, María. Un cariño grande para vos, para toda la familia, Luquitas, todos los que laburan ahí. Un gran abrazo. Qué buen tema, Raúl.
2: Leonardo Fabio.
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0: a todos los mecánicos, a mi amigo Lucio, a mi amigo Cristian, a todos los chicos que están en Gotique SRL, Gotique Inyección Diesel, un cariño grande, ¿eh? Buen fin de semana, mi viejo, los mejores deseos, ¿eh?
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0: Al Negrito Bordón, ¿cómo arrancó la jornada, mi viejo? Lorenzo, Rubén Kessler, Roberto Kessler. Marito, buen día, ¿eh? En Brasilera, todavía no tenemos reporte de Brasilera. Todavía no tenemos señal, Irio, Gordito, Julia, toda esa gente tan querible, ¿no? Que nos escuchan cada mañana, ¿eh? ¿Y cómo dice?
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0: Pero mirá cómo se está preparando para el fin de semana mi amigo de protestante Fabián Stricker, querido. ¿Qué estamos agasajando, mi viejo?
3: Hola, muy, pero muy buenos días, Mario, Raúl, Claudia, muy buenos días a toda la audiencia de este Me Escucha. Acá escuchándolo, el día protestante, como siempre. Bueno, ahí le mandé una fotito.
0: Sí, la veo.
3: Estamos tratando de hacer cordero de parrilla esta noche, que ayer fue mi cumpleaños.
0: ¡Feliz cumpleaños,
4: hermano!
3: Y bueno, estoy, lo vamos a festejar con amigos, pero también con un amigo de Pinamar. Sí. Así que bueno, acá estamos preparando todo para esta noche. Bueno, Marito, pásense un temita a elección de ustedes. Que tengan un excelente viernes, buen fin de semana. Saludos a toda la audiencia y que Dios los bendiga.
0: Primero y principal, gracias por el mensaje, mi viejo. Segundo, que la salud acompañe en este nuevo, en nuestro nuevo año, ¿eh? Y tercero, va a pasarla genial. Que está descontado, ¿no? Con la foto de imagen que me manda.
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0: buen día, amigo Cristian, en el condado de Colonia, ensayo, ¿eh? Buen día, nos dice. Ah, laburo pleno, ¿no? Me imagino que sí. Porque esta semana dijo que hay que producir. Semana que viene, acotada, ¿no? Porque hay que viajar para presenciar y laburar también en las carreras, ¿eh? Río Cuarto, creo que me había dicho.
1: Río Cuarto, digo, sí. Marte Raúl dice, no siempre se trata de tenerlo todo. A veces se trata de agradecer por lo que ya tenemos, ¿eh? Buen día para ustedes.
0: Qué grande, Omar, desde Santa Fe, desde Ramona, precisamente. Escuchando, ¿no? Dice, ¿cómo no estar ahí, Mario, para cantar esos temas, hermano? Feliz viernes, Mario, Raúl, ¿eh? Gracias, mi viejo, gracias por estar. Gracias por también hacerte parte de esta música del recuerdo. Que claramente hay gente que no le gusta, ¿no? Pero hay que difundirla. Es una parte de nuestra vida.
1: Por supuesto.
0: Luis Aguilé con Infiel.

0: Qué buena música que hay de esa época, ¿no? Sí, y obviamente esperamos el pedido tuyo para también hacerte parte de,
1: por supuesto,
0: de esta buena música. Escucha esto, un ratito de lento también, sí. Viene muy bien. Hola, Elcita, ¿cómo les va? Buen día. A la familia Beisbecker, buen día, ¿cómo están? Yo creo que están de vacaciones, pero no de vacaciones radiales, no, así que no. Ahí deben estar en la audiencia.
1: Qué temazo.

¿cómo no? ¿Cómo no? ¿Qué era de Julio Iglesias, Mario? Dice Omar de Ramona. Pero me ha tocado una parte del corazón, ¿eh? Julio Iglesias a mí me apasiona. Mientras tanto, hacemos un recorrido, un popurrí de esta buena música y este que no puede faltar, ¿eh?

0: ¿Qué lo tiró, Mario?
1: Bueno, hay que hacer un ratito de silencio para escuchar y compartir esta buena música. Gracias, Ramona, por los aplausos, ¿eh? Y ahí vamos jugando con la música, ¿no?
0: Señor.
1: Y hay temas que se nos van a pasar de largo, claramente, porque
0: sí,
1: la selección es tan amplia, pero con este saludamos a Eliane, por ejemplo.

0: la gente de la fábrica de alpargatas, por ejemplo, Josecito, que está de vacaciones, seguramente sí, escuchándonos, sí, sí, en la carpintería, mi viejo.
1: Vamos, José querido. Mas o que faço pra ninguém saber que estou gamado assim?
0: Se os dois souberem. Para mí que Barrio San Cayetano aún descansa,
1: Me parece que está todo dormido por ahí, ¿no?
0: No apareció
1: nadie,
0: Hay muy buena música de esta, Este es otro muy, muy buen tema.

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0: Y le mandamos un gran saludo a la gente de Todo Dulce. Para mí Todo Rico, señor. Que no anduvo ayer, anduvo hoy, ¿eh? Y hoy le tocó el reparto a Silvina por ese sector. Así que el saludo, gracias por siempre, Silvina, ¿eh? Siempre la deferencia de darte una vueltita por acá, ¿eh? Apareció Barrio San Cayetano.
2: Buen día, Raúl y Mario,
1: buen día.
2: ¿Cómo andan?
0: Bien, ¿usted?
2: Una pregunta, ¿a qué hora hay que ir al Consejo Liberante hoy por el tema de la bandera? ¿Era hoy, no es cierto?
1: Sí, era hoy.
0: Ahí Claudia está por pasar toda la data.
1: Pasar la data, Claudia.
0: Qué buen tema, por favor. Y para compartir un ratito para que lo cantemos juntos, ¿te animás, Omar desde Ramona? Este es el español de Julio Iglesias con la misma piedra.

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1: Le pregunto a Claudia, ¿no? Se lo pregunto al aire. Si por WhatsApp también se puede mandar una idea por la bandera.
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3: Cante, Omar, cante.

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1: Qué grande, Mario, esa es la actitud que necesitamos de nuestro oyente, ¿no? Muy bien, muy bien. Gracias, Omar, de verdad. Desde tantos kilómetros separados, tan cerquita nos hace sentir, ¿no?
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3: Y un mensajito para Scaloni.
1: Para Scaloni.
3: Jugame con Tiaguito Almada. No me tiré el equipo atrás. Jugame con Thiago Almada.
1: ¿Para qué está notando?
3: ¿Qué va a poner contra Francia? ¿Va a poner tres centrales? No, no. Paredes para el segundo tiempo y Thiaguito Almada en primer tiempo. No. Y ataquemos nomás.
4: Paredes, no pase, la del otro Paredes día. Es titular.
3: 79 minutos perdiendo 2-0. Vamos el equipo, vamos, vamos, vamos. Hay que atacar. Vamos Argentina, carajo.
1: Creo que tomó
4: Paredes nota. Va de titular.
1: Creo que tomó nota, Raúl.
4: Paredes va de titular, ya ayer lo dijo Scaloni.
1: Hola, Chelita querida.
4: El 5 de la selección es Paredes.
1: Chelita querida, buen día.
5: Buen día, mis amigos. ¿Cómo andas, Mario? Claudia. Acá lo estoy escuchando como todos los días, gracias, mientras que estoy limpiando.
4: Gracias.
5: Bueno, Marito.
1: A ver qué pasó.
5: Quisiera que pase esto. Hoy viernes 10 entregamos los bolsones parroquial a partir de la hora 14 a 15:30 horas. Espero que vayan todos a buscarlo ahí,
1: vamos,
5: en la parroquia,
1: vamos todos.
5: En el saloncito nuevo donde que estamos nosotros.
1: Vamos todos.
5: Y espero que vayan todos.
1: Todos vamos ahí.
5: Bueno, Marito,
1: sí.
5: Le deseo un buen fin de.
1: Gracias, Cholita.
5: Cuídense mucho, los quiero mucho. Muchas bendiciones. Y vamos a Argentina para mañana.
4: Mira. Sí, me parecía.
5: Pasame un tema de Manolo Otero para
1: Manolo
5: mí.
1: Otero.
5: Saludo de Anselmo para Raúl, para vos,
1: hola,
5: para
1: Anselmo.
5: Claudia, para todos ustedes.

0: Raulinho, hola brasilera, buen día.
1: Raúl,
0: uy, ¿cómo estás?
1: Estamos escuchándolo, ya desde que arrancaron, sacamos las manitos de la masa un ratito para poder mandarles un mensaje, como cada día.
0: Qué lindo,
1: la sintonía toda la mañana, si Dios quiere, disfrutando la hermosa música que está poniendo Mario al aire, la música recuerdo. Así que bueno, un mensajito cada día para desearles que tengan un muy lindo día y un mejor fin de semana. Un abrazo, chicos.
0: Lo mismo para vos, Lili, para toda la familia. Lo que sí te quiero decir es que, ajá, lo primero que hice en entrar a la radio, dije, vino el Pino ayer, empecé a buscar por todos lados.
2: No había nada.
0: ¿Por el feriado no llegó? Digo, pregunto, ¿eh?

0: se abre una instancia participativa para recibir aportes, observaciones y propuestas que contribuyan a la construcción colectiva de una bandera que represente toda la comunidad. Podrán participar instituciones educativas, culturales, sociales, deportivas, de salud, de seguridad y vecinos interesados, claramente.
1: Sí.
0: Se puede participar completando el formulario digital que tenés el link, enviando aportes, consultas o materiales para por correo electrónico o WhatsApp. También es a turismoycultura@vallemaria.gov, al 3434-688-216, presentando propuestas en mesas de entradas también, se puede hacer, se me terminó la música, no sé si se dio cuenta.
1: Sí, siga.
0: Presentando propuestas en mesa de entrada de la municipalidad de lunes a viernes de 7 a 13 horas. Se podrán presentar observaciones sobre el diseño, antecedentes, propuestas de mejora, fundamentaciones sobre símbolos representativos de Valle María o diseños alternativos. La recepción de aportes estará abierta hasta, bueno, era hasta el día de ayer. Que ayer era feriado, así que.
1: Ayer era feriado.
0: Además se realiza una reunión abierta de puesta en común hoy, como decía el amigo Bernardo, hoy 10 de julio a las 17 horas en el Salón de Consejo Deliberante. Así que están todos invitados, claramente. Además, el objetivo es arribar a una propuesta consensuada que pueda ser tratada por el Consejo Deliberante y presentada oficialmente a la comunidad en el marco de los 148 aniversarios de Valle María. Así que están todos invitados. Si no lo hiciste perfecto. A través de mesa de entrada, de algún correo electrónico, del teléfono de la Municipalidad de Valle María, podés darte una vueltita hoy. También todas las ideas, toda la propuesta, el estar interesado por una bandera que represente a nuestra Valle María es sumamente interesante. Así que, invitados para el día de hoy.
1: Yo tengo una idea, Mario, después se la voy a contar.
0: Ajá. Quiero ser. A ver qué nos comenta Liri, qué pasó. No le dudó la masa.
2: No sabía que fue el fin ayer, pero yo ayer no pude escuchar el programa, no pude cuando estaba a la tarde. Pero yo había calculado que por el tema del feriado el Pino no iba a ir para allá. Para cómo le llevé al Pino una bandejita de locro a la tarde, pero como el Pino no come, bueno, tocó que lo comió la señora Marita y la hija comieron. El Pino que no come locro, bueno, tuvo que cocinarse aparte. Pero no fue nada para allá porque yo estaba convencida de que el Pino ayer no hacía su programa. Por eso fue María.
1: Ahí quedamos.
0: ¿Cómo no le mandé un mensajito antes, noche?
3: Sí. Mario, ¿y cómo dice?
0: Ya le vamos a buscar el cómo dice.
1: Ahí le sale, ahora sale mejor.
0: Yo estoy pensando en remodelar, Raúl. Ajá. Estoy pensando en ampliar.
1: ¿Amplié?
0: Pero primero tengo que comunicarme con Guido Arias.
1: Pensé que con la billetera.
0: Ni hablar.
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0: Gracias, Guido querido.
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1: Acá estamos firmes junto a Eclipse, nos manda Omar una imagen con todo el merchandising ya, ¿eh? ¡Vamos a Argentina!
0: ¡Vamos a Argentina!
1: Buen día, Yara, ¿cómo le va? ¿Se puede llevar directamente hoy a la reunión?
2: Sí,
1: ningún problema, está, la reunión es abierta, así que podés llevar también la... La propuesta claramente se va a tratar, se va a dialogar, seguramente muchísimas ideas dando vuelta, así que, ¿cómo no? Sí, claramente, sí, claramente.
3: Buenos días, Mario, Raúl y Claudia, por acá todo bien, todo tranquilo, deseando hacer mis compras, que tengan un bendecido fin de semana. A ver, Mario, pasame el tema, no me hables.
1: No, vamos a hablar,
3: pero como yo fui a hacer las compras, pues no lo escuché, bueno, que tengan un bendecido fin de semana, bueno, chao, chao.
1: Gracias, María, hoy te escuché tempranamente en el programa de Rubencito Romero, Folcloreando. Así que sabíamos que estabas bien,
0: Exacto.
1: A ver qué nos dice Lili.
4: No, Mario, usted tiene que mandarme un mensajito los miércoles, o ya los miércoles cuando yo le mando el mensaje, usted tiene que decirme, mañana viene el Pino.
1: No te voy a
4: olvidar,
1: ¿no?
4: Esos días especiales de que es feriado.
1: Escuchando,
4: ¿no? Estaba convencida que el Pino iba a celebrar el feriado ayer. Pero bueno, usted me hubiera avisado, más que algún alfajorcito, algo, y voy para allá. Ahora estamos por hacer Tirot, pero bueno, ahora no, nadie tiene viaje para allá, se complica por ese lado. A no ser que usted quiera mandarme la chica del casquito rosado para acá.
1: No creo que vaya a querer
5: ir.
1: No va a ser que imagínate a brasileña. Aparte, ¿puede entrar brasileña? ¿No tiene prohibido entrar? ¿Segura, no?
0: Y bueno, en un ratito vamos a preguntar al intendente brasileño.
1: Ah, bueno, claro, vamos a preguntarle a ver si puede entrar.
0: Tiene entrada libre, Claudia.
1: Tarde volvemos, Raúl, Ya volvemos para hacerte más mañana Eclipse.
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12: Síntesis de la semana. Acciones de la Municipalidad de Paraná. Segunda etapa del plan Calle a Calle. Inicia en Bajada Grande la nueva etapa del Programa Integral de Recuperación de la Infraestructura Vial. El plan tiene por objetivo su ejecución en diferentes barrios de la ciudad, dijo la intendenta Rosario Romero. Trabajos en el Puente Blanco. Finalizaron las tareas de pavimentación sobre calle Ameguino. La intervención garantiza una conexión segura con el barrio San Agustín y el sector suroeste de la ciudad. Así, quedó habilitado nuevamente el tránsito vehicular en el Puente Blanco. Club Tech 2026. Más de 200 niños y adolescentes participaron de la primera etapa de la iniciativa impulsada por el municipio que promueve el acceso a saberes vinculados con la programación, el pensamiento computacional y la robótica. Más información en www.paraná.gov.ar.
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3: Ahí seguimos, Raúl, en la mañana, y tengo un mensajito de Germancho Bordón, que va camino para allá, y quiero pasarlo antes que perdamos la señal, ¿no?
4: Sí, señor.
5: Buen día, Marito. Buenos días, Raúl. Buen día, Clau.
4: Buen día.
5: Que tengan un lindo día. ¿Cómo están?
4: Muchas gracias.
5: Un abrazo.
3: Muchas gracias, hermano, amigo Germancho. Buen viaje, exactamente. Buena jornada de actividades, ¿no? Y buen fin de semana. Gracias por llevarnos a pasear también con él en su vehículo a tantos lugares, ¿no?
4: Sí, nos
3: tenemos nota, Clau, tenemos nota, Raúl,
4: Bueno.
3: ¿Está todo preparado? Diga, salude.
4: Estamos en línea con el intendente de Aldea Brasilera, este querido pueblo, obviamente, donde tenemos nuestras raíces iniciales de la vida, Hugo Catito Ramírez. ¡Buen día!
6: Raúl, buen día a la audiencia. ¿Cómo andan todos?
4: Muy bien, Catito. ¿Cómo estás vos?
6: Bien. Un día tranqui, digamos, porque, o sea, ya no tenemos actividades de oficina y justo entramos en receso, y como el feriado ya, o sea, estamos más tranqui, estamos haciendo los trabajos elementales del municipio nomás.
4: Bueno, es un día donde, bueno, podemos charlar contigo, y gracias por concedernos este tiempo de dialogar con la Radio Eclipse, la multimedia de la región. Hugo, quiero, Catito, como quieras que te llame, quiero que nos cuentes sobre Brasilera. Sé que hay muchas novedades sobre Brasilera, hace mucho que no charlamos, así que bueno, quedamos a la escucha de lo que nos cuentes, las positivas novedades que ha tenido Brasilera en todo este tiempo.
6: Sí, o sea, estamos continuamente trabajando, siempre haciendo cosas, trabajando mucho con las instituciones, mucho con el tema del deporte, digamos, con los chicos en patín, en vóley, apoyando al club con el tema de fútbol, y todas las instituciones trabajando conjuntamente y cubriendo muchas veces necesidades que tiene nuestra escuela, nuestro centro de salud, la comisaría y todas las instituciones que a veces falta un poco de respuesta desde provincia. Y bueno, con el tema, digamos, calles rurales, que por ahí ha habido algunas críticas, estamos un poquito complicados porque tenemos la máquina rota. La estamos tratando ahí, conseguimos los últimos repuestos para armarla, digamos. En ese estamos un poco en deuda con el vecino, digamos, vamos a ser honestos. Pero se está trabajando continuamente, haciendo obra, mejorando las plazas, mejorando las calles, digamos. Todo lo que está al alcance. Y ahora hemos adquirido un vehículo nuevo, digamos, sumamos una flota nueva a la flota del municipio, una Kangoo Express para los viajes, digamos, y también porque a veces la Chevrolet la necesitamos más para el trabajo de campo, digamos, y entonces para hacer las cosas, los mandados, llevar a las chicas al banco y distintas actividades, necesitábamos contar con un vehículo más, porque el C4, que es un vehículo que está cedido desde un juzgado, digamos, se utiliza mucho para el tema acción social, digamos, claro. Traslado de personas, todo eso, digamos, que la situación está complicada, entonces a veces hay gente que no tiene ni para el colectivo, vamos a ser claros, entonces se los acerca a los mosocomios que necesitan, se los acerca a hacer trámites al ANSES, se los lleva a veces hasta Pueblo Alvear, que a veces nos colaboran con alguna medicación que acá nos conseguimos, y así continuamente trabajando. Entonces necesitábamos una movilidad más a la disposición, porque si no a veces hay que andar a las carreras para llegar con los horarios de cada uno, digamos.
4: Voy a recoger de lo que me has dicho la sinceridad en el hecho, obviamente, que contás de los caminos rurales. Porque por ahí hay personas que, bueno, obvian decir esto que vos estás diciendo, que obviamente tienen problemas con las máquinas, así que gracias por la sinceridad. Y también obviamente es una dura realidad la que vive la gente día a día, que no tiene por ahí los recursos económicos para hacerse cargo por sí mismo, y obviamente siempre los municipios o las comunas o las juntas están poniendo a veces, sacando de otro lado para poner, para que revitalizar la vida de la gente.
6: Sí, sí, realmente, de acción social se brinda un apoyo, digamos, de todo tipo, digamos, de todo tipo. Aparte también da la ANAF, trabajando mucho los chicos de la ANAF. O sea, estamos haciendo apoyo psicopedagogo a alumnos que tienen problemas, digamos, de aprendizaje. También junto con el becario, con el tema de provincia, hacemos Educando en Movimiento, un apoyo para chicos también. O sea, se está trabajando en un montón de cosas a diario que el municipio es continuo, aparte de los talleres, aparte de todo lo que le mencioné, digamos.
4: Sí, sí, hay muchos talleres, Uno sabe por el comentario de la gente, porque las cosas se comentan y uno se entera. Hay muchos talleres para distintas etapas etarias en los pueblos.
6: Sí, sí, aparte también no me quiero olvidar del trabajo con la tecnicatura, digamos, que estamos haciendo, digamos, una extensión áulica del Instituto de Diamante, que continuamos. Ahora pedimos una corte más, digamos, para el año que viene. Esperemos que de tener respuesta. Ya hace 10 años que tenemos las tecnicaturas, también un trabajo año a año con los chicos, la gente que están a cargo del responsable del área ahí, y todo un trabajo, como digo, deporte, acción social, medio ambiente, trabajando, o sea, continuamente trabajando en un montón de cosas a diario para que nuestro vecino tenga lo mejor posible. La deuda es los caminos rurales, lo vuelvo a reiterar porque hace un tiempo que estamos con la máquina rota. Desde Vialidad, por ahí el muchacho de Vialidad realmente nos da una manito, pero nosotros tenemos a cargo todos los caminos rurales, o sea, no a cargo. Nos tenemos que hacer responsables porque desde la provincia no se hacen, digamos.
4: Sí, sí, sí, lo sabemos. Conocemos muy bien esa realidad porque obviamente estamos en contacto con otros personas que están a cargo de los ejecutivos de otras localidades, y bueno, nos cuentan lo mismo que nos estás contando vos en este momento, de la, no sé cómo llamarla, ¿viste? La falta de recursos, la falta de interés muchas veces por sectores rurales, por pueblos, accesos a pueblos que realmente lo necesitan, pero bueno, así vienen las cosas, sí, sí. Y los municipios siempre tienen que salir en auxilio de las personas que necesitan salir en un día de lluvia. Cuando llueve varios días se compromete mucho más la situación, o sea que siempre el vecino recurre al municipio o a la comuna.
6: Sí, sí, sí, siempre, perdón, no, siempre no, no. Recurre a donde más cerca está, y nosotros somos el primer paso del vecino, digamos. Después, al llegar a la provincia le es muy difícil, entonces asisten siempre al municipio.
4: Sí, vos decías, hablabas de acción social. La acción social es impresionante, el dinero que se vuelca en ayuda, en medicamentos, para consulta, en transporte, en un montón de cosas que se abren en ese abanico que tiene que ver con la acción social.
6: Sí, sí, sí, aparte también incluye, digamos, el sábado pasado tuvimos castración y desparasitación de mascota, también tuvimos también las capacitaciones para el personal de RCP y de la ley Micaela. O sea, hay infinidad de cosas. Tendría que estar un mediodía charlando con ustedes para contarles todo lo que el municipio abarca, digamos, todo lo que el municipio abarca.
4: Exactamente, exactamente, ¿no? Pero no paran de llevar adelante actividades, porque yo tengo acá, obviamente, y aprovecho a comentarlo, ya que estás en contacto con nosotros, de ese llamado a licitación para, obviamente, la licitación para la pavimentación de acá hacia General Alvear, entre calle Berín, el Padre Berín, y Corrientes, en la aldea Brasilera, con un presupuesto altísimo.
6: Sí, sí, lo dejaba para último, digamos, a eso.
4: Te lo adelanté.
6: Maestro Bering, te corrijo, Maestro Bering. Ajá, Maestro Juan Bering, que es la calle que pasa enfrente al cementerio, y calle Corriente, que acá de lo, digamos, para ubicarte a vos, de la agencia Quiniela, para abajo, digamos, o sea, que sale casi a la cancha. Y eso. Son un presupuesto hoy en día de 541 millones de pesos prácticamente.
4: Sí, sí, sí, sí, sí. Es una montaña de dinero, ¿eh?
6: Sí, realmente es una montaña de dinero porque tiene distintas fases, digamos, la escuadra de corriente a Ilia, o sea, frente al negocio el negocio del finado Benito Domé, uh-huh. Digamos, ahí lleva todo, hay que bajar, hay que compactar, dar gálibo, todo, o sea, un trabajo muy grande, lleva esas tres cuadras y lleva un pavimento de 8 centímetros. Después desde San Martín, porque ahí tenemos una cuadra, digamos, hecha ya, desde San Martín hasta Entre Ríos, la calle del Centro de Salud, digamos, uh-huh. Para ubicarte,
4: ¿sí?
6: Ahí va una repavimentación sobre la capa que ya hay, porque ya la estudiamos, está bien, la base está bien, así que se repavimenta con una base de no recuerdo bien ahora en memoria, de 5 centímetros. Y desde Entre Ríos hasta Juan Bering, maestro Juan Bering, que es el cementerio, es una capa, o sea, se da el gálibo, ahí hay que rellenar un poco, dar gálibo, compactar todo, y ahí va una capa de 6 centímetros. O sea, se cierra todo un circuito, que vamos cerrando circuitos, digamos, toda la parte céntrica de la aldea va a quedar prácticamente cerrada con lo que no es hormigón, es asfalto, pero va a quedar completa, digamos. Y después tenemos que empezar a hacer unos estudios hídricos y eso, acá en el barrio de mi casa, digamos, no sé si sabes vos dónde vivo, que son las calles San José, Raúl Uranga, Cornelio Saavedra y 9 de Julio y Presidente Perón. En la zona de la escuela primaria, al sur, digamos.
4: Al sur, sí.
6: Ahí hay que, ahí vamos a empezar a hacer un proyecto, a ver el tema hídrico y todo por los desagües, a ver si podemos continuar ahí también.
4: ¿Esa calle es la que llevaba camino lo de Strack?
6: Exactamente, Presidente Perón, que la escuela al final, y él son después todo, es una cuadra, digamos, Cornelio Saavedra una cuadra, 9 de Julio una cuadra, de Raúl Durango una cuadra, y San José, que es una calle angosta, que son tres cuadras, digamos, es de una sola mano, es la única calle de una sola mano que hay en la aldea brasilera. Bueno, todo ese barrio, digamos, lo estudiaríamos para ver si lo podemos continuar, que sería la próxima obra, si Dios y la Virgen nos permite.
4: Sí, por ahí me la nombrás por nombres de calles, no las ubico, pero si me nombrás una familia, sí, llego a ubicarlas, obviamente, ¿no? Uno hace muchos años que se ha ido del pueblo, obviamente, nunca terminamos de irnos, ¿no? Siempre una risita queda por ahí, en cada día, en cada mención que le hacemos a la Municipalidad Brasilera, bueno, vuelve un recuerdo a la mente de ese lindo pueblo. Pero bueno,
6: sí.
4: Por calles ya casi no la ubico, pero por familia sí.
6: Sí, aparte también me olvidé de mencionar que se está trabajando en el presupuesto participativo, están las asambleas, estuvo el miércoles, hay una hoy en la zona de Barrio Romerito, le llaman la zona de la Yumba, allá donde era lo están, digamos,
4: sí.
6: Sobre la ruta, y después mañana hay otra asamblea en Paraje La Virgen a las 16:30 son las asambleas, que donde también la gente trabaja y hay un buen dinero que destina año tras año el municipio para los presupuestos participativos, donde están tres modalidades, una la general donde participa el vecino, otra de instituciones, uh-huh. Y otra de juvenil donde trabajan los chicos de la secundaria con pedido para su escuela, digamos.
4: Qué bueno,
6: es algo muy lindo, que es ya el cuarto año consecutivo que trabaja, se hace el presupuesto participativo.
4: Qué bueno. Yo me quedaba hoy un poquito, bueno, pensando cuando decía 10 años de la tecnicatura. ¡Pum! ¡Qué rápido pasa el tiempo!
6: Sí, realmente pasa rápido el tiempo, Y a veces lo que yo hoy estaba esperando la nota y sacando cuenta, digamos que a veces nos piden a nosotros, vecinos, que estemos a la altura de Valle María o de Oro Verde. Cuando nosotros tenemos como municipio 6 años y medio y Oro Verde y Valle María, si no me equivoco, andan como los 37.
4: ¿Y del 83?
6: Si no me... El 83, bueno, sí, 30 y pico de años, hay mucha distancia, y nosotros tuvimos una pandemia que nos robó prácticamente un año y medio, Y así, sin embargo, hemos logrado muchas cosas en estos 6 años y medio, y yo creo que está creciendo, y el que venga, sea del color que sea, va a seguir trabajando por el pueblo. Nosotros tenemos una flota de 2 camionetas que hemos comprado 0 kilómetros en este tiempo, un camión, una retrocavadora 0 kilómetros, una moto niveladora usada, un camión compactador de cosas usado, un hidroelevador nuevo. O sea, tenemos un montón en terreno más. Hemos agregado muchas cosas y estamos agregando cosas al capital de nuestro municipio. Y todos los días se hace algo nuevo, digamos. Seguramente errores hay. Seguramente faltan cosas. Sí, faltará muchísimas cosas.
4: Como en todos lados.
6: Como en todos lados. La demanda del vecino es continua. Cuando cesa uno, el otro te pide. Y así, continuamente. También estamos... tenemos que proyectar los cordones cuneta en zona que falta, en la zona de Alfonsín Storni, la continuación sería ya para donde vivía el finado Lacho Villa, por ejemplo, esa zona queremos por lo menos, vamos con el hormigón hacia allá, pero por lo menos queremos cuando podamos hacerle los cordones cuneta también, para que la gente también empiece.
4: Sí, quiero pedir disculpas a la audiencia y a ti porque me equivoqué en la fecha. De 87 es municipio, 39 años lleva de municipio Valle María y Orbert.
6: Sí, sí, por eso digo, a veces nos comparan y es difícil comparar un municipio ya establecido casi en 4 décadas con un municipio de que no llega a una década, digamos. Sí, pero sí, bueno, sí. El vecino exige y tiene razón, el vecino exige y tiene razón. Mientras pida y reclame de buena manera, siempre tiene razón el vecino. Y bueno, pero seguiremos trabajando para tratar de que todo se llegue a su fin y que el pueblo crezca. No solo que pase la etapa que estoy conduciendo, sino que todas las etapas venideras sean de crecimiento. Exacto. Para nuestro pueblo.
4: Exacto. Aparte de eso, que no para de crecer. Ese es el tema, ¿no? Cada vecino nuevo que se radica pide nuevos servicios.
6: Exactamente, tenemos toda la zona ya de Loma Hermosa 2, o sea, donde eran los Béceres, para nombrarte a vos que conoces frente a Salto, y tenemos muchas exigencias, que trabajar en plaza, en la zona ahí donde era atrás de del barrio Romerito también, estamos trabajando para implementar una plaza con los juegos también, y en el Loma Hermosa 2 también a través de NERSA se va a instalar un parque solar ahora. Y la misma empresa nos va, en un cuadrito que les sobra del predio que les cedimos para instalar eso, nos va a hacer una plaza también muy linda para cargar agua, todo va a quedar muy lindo, un proyecto muy lindo que tiene la empresa NERSA en ese barrio, digamos.
4: Exactamente, ¿no? Un crecimiento constante. Obviamente, todos los pueblos de esta región están creciendo. Algunos en mayor medida, otros en menor medida, pero bueno, es como que la gente un poco saturada de la vida de las ciudades, o aquel que se jubila en una ciudad, elige venir a terminar sus días en su pueblo.
6: Sí, sí, hay acá lo que es la zona más colonia ensayo que nosotros, digamos, es impresionante la cantidad de gente que vive y trabaja en Paraná, vive acá y trabaja en Paraná. Y vos decís, qué locura, pero bueno, la tranquilidad yo creo que no tiene precio, digamos, yo creo que no tiene precio.
4: Sí, nosotros solemos estar en contacto con Cristian Kemmer, que es el presidente de comuna, y nos cuenta la gran demanda del servicio que ellos tienen, obviamente. Obviamente no tienen una infraestructura económica como tiene un municipio, y obviamente les cuesta muchísimo más que a una municipalidad.
6: Sí, sí, sí, por eso también, por ahí veo que desde la provincia les dan una mano y me parece re bien, no critico eso, porque me parece re bien. Nosotros desde acá les brindábamos también por ahí una manito en lo que podemos, digamos, con alguna herramienta, por ahí con el hidroelevador que ellos nos tienen, les prestamos el hidro, ellos le pagan al empleado y, claro, y también para arreglar luces, todo eso. Le damos una mano en lo que podemos, digamos.
4: Está bueno.
6: Muy buena relación.
4: Y claro, está muy bueno ayudarse los unos a los otros, porque bueno,
6: Sí, porque yo siempre digo, cuando yo era Junta de Gobierno, yo he recibido una ayuda de Oro Verde, de Valle María, no me tengo que olvidar. Entonces, ¿por qué hoy no le voy a dar una mano al vecino que necesita, el pueblo vecino, si nosotros estamos en una posición un poquito mejor? no digo que nos tenemos para tirar manteca al techo, pero estamos mejor que ellos. Y aparte, con la obra que vamos a encarar, demostramos que el municipio se administra bien y viene ahorrando, sí. Y para hacer encarar una obra muy grande, y muy necesaria y muy esperada por vecinos de esa calle hace montones de años.
4: Sí, me parece perfecto, ¿eh? ¿Cómo anda nuestro amado a zona de Paraje La Virgen?
6: Bueno, que estamos trabajando bien, o sea, Paraje La Virgen también, con el tema de que ya hace rato tiene sus baños, tiene sus mesitas, tiene sus rasqueras, digamos, la Virgen, la gruta de la Virgen se reformuló un montón con un presupuesto participativo también, quedó muy, muy, muy linda, o sea, a veces la complicación es un poco que el deterioro continuo de los caminos, que sí. Los arreglás y al poquito tiempo están de vuelta,
4: las dos bajadas, esos son todos problemas.
6: Pero realmente cada vez que te arrimás, ayer no anduve, pero por ejemplo ayer que era feriado y estaba hermoso, eso se llena. La otra vuelta fuimos con mi hijo y eso que había venido de Santa Fe y no teníamos lugar donde tirar una caña porque estaba todo lleno. Es que uno de los pocos lugares públicos que está quedando donde la gente entra sin pagar, digamos, o sin tener que tener un amigo que le dé una llave, digamos.
4: Es todo un tema ese, ¿eh? Ese es todo un tema que se ha privatizado prácticamente la costa del Paraná.
6: Exactamente.
4: Y no es un problema simple, no es un problema simple, ¿eh?
6: Es un problema complicado, es un problema que hace años, o sea, no se paró en su debido tiempo y después ya cada vez cuesta más, digamos.
4: Sí, porque hay poco acceso libre a las costas del Paraná. ¿Sí? Y así.
6: Exactamente, cada vez quedan menos.
4: Es más, por ahí quien adquiere sus lugares hace algo prohibitivo porque vos no podés poner un muelle privado dentro de lo que es el curso del agua del río Paraná.
6: Y lo ponen igual.
4: Lo ponen igual.
6: Y generalmente no es por criticar a clases sociales ni nada. Sin desmerecer a nadie, pero generalmente gente que económicamente está muy bien y tiene sus buenos abogados y todo, y no la puedes hacer volver atrás, digamos.
4: No. Es un camino sin retorno, prácticamente.
6: Exactamente, Raúl.
4: Bueno, Hugo, ¿algo más que agregar, que contarle a la gente de Brasilera o a la audiencia de Radio Eclipse?
6: No, que seguiremos trabajando y tratando de sacar a nuestro pueblo adelante, o sea, está trabajando mucho, te vuelvo a decir, inclusive se ha contratado gente con una chipeadora, entonces todo lo que es rama y eso se trabaja en un predio que tiene, un espacio verde que tiene el municipio en la zona del barrio, ahí en la zona del barrio Romerito que le llamamos, digamos, y se trabaja todo eso, se le paga a la gente esta, se la contrató, y entonces todo lo que rama y eso, se están trabajando ahí para no a seguir aumentando el basural, que es uno de los problemas que tenemos todos los lugares, digamos, tratando de solucionar, inclusive buscando algún predio para el día de mañana poder hacer alguna planta, digamos, también para poder trabajar como corresponde, digamos.
4: Creo que es un problema global, por llamarlo de alguna manera, el tema de la basura, ¿eh? Al aire libre.
6: Es un problema global, eso le decía, y yo se lo decía el otro día a la chica responsable de medio ambiente, que estaba preocupada por un informe que nos habían pedido de provincia, y le digo, contestale todo lo que estamos haciendo, lo que se puede, pero dice, hablan de sanciones, le digo, si van a sancionar, de las 85, 86 municipios nos van a sancionar a 80, porque habrá 5 o 6 municipios que están realmente en regla, y entre eso el pionero creo que es Cerrito, y de ahí el más, porque hasta la misma capital de la provincia está en falta con el tema del basural, o sea, si bien tenemos que ir mejorando, pero no nos podemos enloquecer porque, te vuelvo a decir, tenemos 6 años. No tenemos 40, no tenemos 100 años de municipio. Habrá que ir corrigiendo, sí, todo lo que se pueda, porque hacemos separación, estamos concientizando a la gente para hacer separación, ponemos distintas cosas para que tiren la basura en distintos lugares, trabajamos con los barrios, pero es difícil, digamos. Es difícil porque a la gente también es difícil acostumbrarla a algo que hace unos años atrás se amontonaba y se quemaba.
4: Sí.
6: Después se empezó a sacar. Y hoy empezar a separarlo es más complicado todavía.
4: Pero usted dice Entre Ríos, y yo me voy un poquito más lejos, ¿no? Lo llevo a Capital Federal. Usted se baja del micro en Retiro y se encuentra con un basural tremendo, montañas de bolsa de basura, en plena Capital Federal. O sea que, si vamos, vamos a entrar a sancionar, tenemos que sancionar a todo el mundo, prácticamente.
6: Exactamente, son muy pocos los lugares donde realmente se hace el trabajo. Por ejemplo, acá en la zona, uno de los lugares que sé que mejor tiene y son pioneros en eso es Cerrito, por eso lo nombré.
4: Fue el iniciador un poco de todo eso.
6: Exactamente, que no está mal, tenemos que seguir y hay que trabajar en ese tema, es súper entendible, digamos.
4: Se copian los buenos trabajos, los malos, bueno, hay que descartarlos.
6: Claro, nosotros como municipios nuevos tenemos que ir copiando las buenas acciones de los municipios. No podemos a veces de los grandes, pero municipios como Oro Verde, como Valle María, como Cerrito, para darte un ejemplo, tenemos que ir rescatando todo lo que consideramos positivo y aplicable a nuestro pueblo.
4: Tal cual. Hugo, o Catito, como quieras que te llame, gracias. Hacía mucho que no charlábamos, amigo, ¿eh?
6: Bueno, no, gracias a vos, Raúl, un saludo para toda la audiencia, un saludo para los directivos de tu emisora y felicitaciones por el trabajo que siempre hacen por nuestros pueblos.
4: Y tratamos de estar en todos lugares y con toda la gente. Hay gente que hoy por hoy lo está pasando mal, que necesita, obviamente, y la radio es poquito por ahí, aplana un poco la realidad que vive el pueblo.
6: Sí, estamos, o sea, sacando sin meter la política por medio, el país está pasando una situación complicada, muchos municipios también que a veces escucho, veo en los grupos, inclusive no pueden pagarle a sus empleados o tienen que bajar el número de empleados, de contratados. Nosotros, gracias a Dios, eso no lo estamos padeciendo, digamos, porque si no, te vuelvo a decir, no podríamos encarar una obra del tipo que encaramos, no podríamos haber comprado una camioneta de alrededor de 40 millones, un poco más, entre papeles y todo lo que se va, y todo eso, y que lo hacemos, y no es que lo financiamos, no es que pedimos crédito, es plata que tenemos en el municipio, digamos. Entonces, significa que estamos bien, que nos estamos administrando bien. Podemos cometer nuestros errores, no voy a decir que no, pero se está trabajando todo lo mejor posible y lo más claro.
4: Bueno, antes de cerrar la nota, estamos todos con la escaloneta, con la Argentina, ¿no?
6: Sí.
4: ¿Qué pálpito tiene para mañana?
6: No, para mañana, o sea, para mí pasa bien Argentina mañana. Sufriendo como siempre, porque los partidos son complicados. Sí. Son para todos.
4: ¿Qué manera de sufrir?
6: Para todos. Sí, son complicados, pero pasa bien. Después hay que ver la próxima etapa con quien nos toca, digamos. La verdad que no recuerdo bien cómo está configurado, digamos. Pero yo soy una persona muy honesta conmigo mismo. La Argentina de este torneo no es la Argentina del Mundial anterior.
4: No, para nada.
6: No, o sea, seamos honestos. Sí. Y después tenés equipos como Francia, que están hechos una maquinita.
4: Sí. Bien aceitadito. ¿Brasilera se paraliza también cuando juega la selección?
6: Sí, hay mucha gente que sí, digamos, y hay gente que salió a festejar también los otros días, o sea. La mayoría, o sea, son pueblos futboleros también, sí. Que ahora hay vóley, hay otros deportes, hay Newcon, que también tenemos, que me olvidé de nombrarlo.
4: Eso le quería preguntar.
6: Hay gol croquet que se da en el club, hay patín, pero antes la gente que más o menos más grande, y teníamos el fútbol, y la mujer no tenía nada prácticamente, pero claro. El hombre el fútbol, entonces son pueblos futboleros.
4: Bueno, abrazo grande, mucha suerte, bueno, esperemos pronto poder dialogar nuevamente,
6: Sí, ya vamos a salir, yo tuve una etapa, digamos, que no estuve mucho en contacto con los medios, pero ahora ya vamos a empezar de vuelta.
4: Gracias, ¿eh? Un abrazo enorme para usted y para toda la comunidad.
6: Gracias a ustedes y bueno, saludo nuevamente para todos los oyentes de FM Eclipse y saludo para los para el personal y directivo del emisor.
4: Hasta pronto.
6: Hasta pronto, Raúl, un abrazo.
4: Abrazote.
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3: Ahí seguimos, 28 minutos son los que se fueron de las 10 de la mañana, terriblemente como pasó el tiempo, pero estando acompañándonos, estando ustedes del otro lado, con mensajitos, y vamos a Argentina, a ver, Cristi. Ah, pero yo me mandé un macán acá. Veo que esto es radio en vivo y claro. Sí. Y bueno.
22: Hola, buen día, sí. ¿Cómo les va?
4: ¿Cómo día, Cristina.
22: ¿Cómo anda? ¿Todo bien?
3: Qué lindo escucharte.
22: Yo te quería, por este intermedio,
3: sí,
22: saludar a mi hermana que el domingo va a tener cumpleaños.
3: Adelante.
22: Betty.
3: Adelante.
22: Como no van a estar ustedes, van a ver otra programación seguramente, pero quisiera que le manden un saludo. Y si es posible, una canción de Nino Bravo, que
3: Nino
22: siempre,
3: Bravo.
22: siempre le gustó Nino Bravo a ella.
3: Nino
22: le
3: Bravo.
22: Mando un beso grande, que la quiero mucho. Y buen fin de semana para todos.
3: Muchas gracias.
22: Claudia, Raúl y Mario.
3: Gracias,
22: Cristina. Que sigan muy bien, los escucho siempre. A veces no mando mensajito, pero los escucho siempre. Que tengan un muy buen fin de semana.
3: Lo mismo para ti, gracias por los deseos, gracias por escucharnos todos los días, aunque no estés con audio, estás ahí. El cariño grande para Betty, ¿no? La hermana, que el domingo va a estar agregando un año más de vida y claramente siempre deseamos lo mismo, ¿no? Que la salud, sobre todas las cosas, acompañe, el deseo más importante. Después todo lo demás es manejable.
4: Exactamente.
1: Mirá, Mario, ayer salimos a caminar
3: con Selmo.
1: Para andar de novio los dos, pero no.
3: ¿Qué pasó? ¿Qué pasó,
1: cachamay? Me encajaron la nieta, ¿viste?
3: No
1: pudimos andar de novio, dónde andábamos.
3: Solo no.
4: Me metieron la paleta.
1: Recordar los tiempos de antes, Marito.
4: ¿Te acordás de la paleta?
1: Mostrásela a Raúl, Mario.
3: Ahí se la mostramos, se la mostramos.
4: ¿Te acordás de la paleta? Antes te mandaban la paleta.
3: Che, ¿cómo nos mandaron la nieta ahí? Vos podés creer. La linda caminata. Con el compañero de vida, ¿no? Gracias a Eduardito Ereño Junior, que nos envía el semanario Observador y nos desea un muy feliz fin de semana. Saludo grande a todo el equipo de la radio. Gracias, mi viejo. Vaya el saludo para el papi también.
4: Perdón, Eduardo.
3: Eduardo, que hace tanto que no lo veo.
5: Se muera de ganas.
3: 31 minutos en la República Argentina. Y Raúl,
4: y yo tengo que contarle un montón de cosas,
3: pero yo me tengo que ir a calzar. Antes que usted me cuente,
4: cálcese bien calzadito.

0: La paleta, no sé cómo le dicen ahora. Ahora puede ser intruso.
1: Jueves.
0: Jueves se dice, ¿no? Jueves. Sí. Bueno, antes decía paleta, che.
1: O sea que me manda un videito ahí el amigo Adriancito Vera cantando. Qué temita de Sandro. Yo lo voy a ver si lo podemos pasar. Si nos da el tiempo, lo pasamos, ¿eh? 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
0: Con nuestros oyentes.
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0: Baby Laura.
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0: Eliane no apareció.
1: ¿No?
0: Eliane, ¿dónde andas?
1: Eliane. Estaba vacacionando, me parece.
0: Vamos, Eliane, querido. Bernardo no sabe nada, Eliane.
1: No, parece que no.
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0: Es verdad, Meli, se me quedó truncado ahí un mensajito tuyo. De verdad, esto me tira la oreja y tiene razón. Tiene razón.
1: Tire.
0: Buenos días, los románticos de la mañana. Hoy estábamos medio románticos. Sí, que tengan un lindo, un lindo viernes. Muchas bendiciones y suerte para mañana. Vamos a Argentina, caramba. No lo voy a saludar más, dice. Porque no me pasan el saludo. Estoy muy, muy enojada. ¿Ya se pasó? Perdón, Nelly. Lo que pasa es que cuando llegó, creo, tu mensajito, empezamos con... estábamos ahí en la previa de la nota y después se me truncó a mí, mala mía.
1: Suele pasar.
0: Mil disculpas, Nelly querida, un cariño muy, muy grande para vos y espero que se te pase el enojo. Saludos para Nando, dale un abrazo de mi parte a Normita querida, y a vos otro. Te abrazo con el alma, ya está, ya se le pasó. El abrazo virtual de la papacha, Nelly. Fue mala mía, nadie más, me hago responsable yo.

0: Rey de Laura.
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0: Gladys de Buenos Aires. ¿Cómo anda Gladys? ¿Qué
1: hola,
0: dice?
1: Buenos días, Marito. Buenos días, Raúl.
0: ¿Cómo andamos?
1: Todos tengan un hermoso y bendecido viernes.
0: Gracias, querida.
1: Gracias a Dios por un día más.
0: Por supuesto que
1: y
0: sí.
1: Y bueno, bueno, espero que estén bien. Le deseo también un buen fin de semana con muchas bendiciones. Y te voy a pedir un tema por Luis Aguilé, El Infiel.
0: Hoy lo pasé.
1: Para todos los románticos.
0: Sí, lo pasé.
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1: Un saludo para la familia Su Lugar, por supuesto.
0: Gracias.
1: Y al equipo completo de Radio Kiss.
0: Gracias, gracias, querido.
1: Muchos besitos, sabe que se lo quiere, se lo extraña. Besos, besos.
0: Desde la tranquila matanza,
2: Esto es de plena tranquilización.
0: Lo pasé hoy, Gladys. Se nota que te enganchaste más tarde. Pero esto es Nino Bravo para la cumpleañera. De que por qué te estoy queriendo. No me pidas la razón, Nino Bravo, te quiero,
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0: Bueno, muy bien, ahí escuchábamos un ratito de No me hables, sí, Juan sí. Pardo, comerciantes esperan, sí, comerciantes esperan que repunten las ventas durante este fin de semana y las vacaciones, Raúl, desesperados por activar las ventas, ¿no? Estábamos viendo en la peatonal de Paraná, la peatonal San Martín, impresionante cómo invadieron de carteles promocionando descuentos y alentando al consumo, ¿no? Terrible, ¿no?
1: Está todo desplomado, Bueno, vamos a cumplir con la gente de Matafuegos de la Aldea. 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
2: A ver. Es que yo no lo escuché porque salí a hacer compras tempranito, ¿sabes? Por eso perdiste, no lo escuché.
0: ¿Qué va a hacer?
2: Había ido a la farmacia a comprar los remedios.
0: Ah, esos remedios.
2: Porque que no como faltar. Ayer fue feriado, no había a la farmacia. Claro, por eso es que
0: se lo perdió.
2: No lo estaba escuchando. Y para andar con el celular, los auriculares en la calle.
0: Está complicado.
2: No sabes que acá es zona caliente.
0: Es la tranquila,
2: no es caliente, cada vez peor.
1: Más caliente cada día. Vale.
2: Por suerte, Zaira se pudo comprar un cochecito.
0: Ah, pensé que se había devuelto
2: con lo del seguro y claro, le sobró plata. Así que, bien ahí. Un golpe se compró. Está impecable.
0: Muy bien.
2: Gracias a Dios.
0: Buenas rutas.
2: Ya tiene su coche.
0: Buenas rutas entonces ahora, Buenas rutas, Sí, Raúl, lo escucho nuevamente.
1: 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Bueno, usted hablaba de gente de Optinova que mañana va a estar sorteando.
0: Tenemos el corte igual de
1: los teléfonos, sí, así sí. Que bueno. 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
0: Muy bien, Raúl.
1: Completamos carpeta.
0: Llegamos, Quiero tirar una data más sobre la caída del consumo, ¿no? Que es preocupante, realmente muy preocupante. Sin hablar de colores políticos, el tema es preocupante. La situación es desesperante, diría el amigo Emanuel.
1: Emanuel, sí.
0: Fabricante de alfajores que producía 1 millón de unidades mensuales, pidió concurso preventivo, Raúl. La empresa Alfajores Baltasar, Sociedad Anónima, fabricante de la marca Alfa Pampa, ingresó a un concurso preventivo tras una fuerte caída del consumo. La firma pasó de producir 1.200.000 alfajores por mes a 700.000 unidades. Y ahora buscará negociar sus deudas, ¿no? Terrible, preocupante la situación. al menos no nos sentimos solos, porque viste, vos decís, loco,
1: nos toca a nosotros.
0: Estoy mal yo nomás, triste, che, triste. 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
1: Había una información de Valle María, Mario, dando vuelta por ahí. De un accidente ayer de una motocicleta con...
0: ¿En Valle?
1: Sí.
0: Ahí me lo pasó Clau Maris. Sí, sí. Acá, si me permite, ya sobre el final, ¿no?
1: Menciónela.
0: Debe que voy un ratito,
1: Yo la vi, esta garganta que... La tenía y se me perdió.
0: Acá la tengo. Claudia, Claudia, es verdad, Lili. Lo que vos decís es verdad. Una vez, no, pero si falta Claudia, ¿qué haríamos? Seríamos felices.
1: En Avenida Monseñor Doble lo ocurrió.
0: Jefatura de Departamento del Diamante, siniestro vial con lesionado en Valle María. Personal policial de la Comisaría de Valle María anoche se encontraba desarrollando operativos de prevención cuando son anoticiados de un siniestro vial en Boulevard Dobler, como decía usted, Raúl, entre calle Los Fresnos y 25 de Mayo. Boulevard Dobler y Fresno. Ah, sí, ahí nomás. O sea, de la ruta al toquecito nomás.
1: Claro, sí.
0: Claro.
1: Sí.
0: Una vez en el lugar, observan que del mismo participaron una motocicleta marca Apia Bresa, de 150 centímetros cúbicos, al mando de un hombre de 57 años de edad, quien habría rozado la parte posterior de una pickup Ranger, generando que la motocicleta colisione contra otra pickup Ford F100. Ambos vehículos conducidos por personas mayores de edad. El conductor del rodado de menor porte resultó con lesiones leves que demandaron su atención médica en el Hospital San José de Diamante. Desde el Ministerio Público Fiscal se ordenó la intervención del área de Policía Científica para realizar las pericias correspondientes que permitan clarificar las circunstancias del siniestro. Esto es lo que usted decía, Raúl. ¿Sí? Bueno, adiós, suerte y gracias.
1: ¿Qué? No pasó nada grave.
0: No pasó nada grave, más que algunos golpes materiales, ¿no? Los vehículos, las pick-up, como también en el rodado de menor porte y la persona que no tuvo...
1: los fierros de arreglo.
0: Heridas de gran consideración, ¿eh? Así que, bien, ¿eh?
2: Obvio que es así, Mario. Yo creo que la Eclipse sin Claudia no sería lo mismo, bueno, claramente.
0: Claro, seríamos
2: todos. Como buen fin de semana, un abrazo.
1: No le pongas alas al barrilete, Lili.
0: ¿Sabes qué? Seríamos todos felices.
1: No le pongas alas al barrilete, Lili.
0: Estos cabellos cubrían tu cuerpo. Tan lleno. Ya no lo vemos, abuela. ¿Qué pasa, Claudia?
1: ¿No ves que se convierte en un barrilete cósmico, como ese del relator?
0: Lili no quiere los anteojos, por eso no está participando.
1: Claro,
0: Lili no quiere, no, si no, no dice, quiero, Lili no está participando en los anteojos, no los quiere. No, no, no, no.

0: hagamos la prueba. La semana que viene quédese en su casa. Va a ver como miércoles, jueves. ¿Miercoles? Ya la está llamando, le está pidiendo por favor que vuelva.
1: Entrando la cupidera, todo guacho.
2: ¿Dónde están tus ojos tan profundos?
1: Pero me lo juega que se quede en su casa, ¿no?
3: ¿Qué se va a quedar? ¿Pero qué se va a quedar?
1: Me lo jura que se quede en su casa.
3: Hay que atar a María porque se quede de la única manera.
1: Un saludo grande para María, que le viste, che. Gracias, María, por estar siempre.

0: José, que tengan un excelente fin de semana, Raúl, ¿eh? Hemos cumplido con la jornada del día viernes. Viernes 10.
1: Mañana todos con la escaloneta.
0: Ah, yo pensé que iba a decir con la abuelita inmigrante temprano, ¿no? Porque mañana estamos jugando también con
1: la
0: abuelita.
1: Gente, pero la escaloneta juega la noche, Mario.
2: Estoy aquí.
0: En un pobre tal, nos vamos con 12 grados de temperatura a esta hora, Linda, agradable jornada de viernes.
2: Estoy aquí.
0: Está para tomarse un traguito. Claudia, ¿qué dice? Salud, no hay nada para brindar acá. Caramba, como yo una semana adelante. Brindemos. Ah, se lo llevó la Maru, el licor. No, pero no me gusta el licor de dulce de leche, muy repugnante. Repugnante como yo.

0: ahí estamos por preparar toro melo, ahí terminamos de bajar el pollo, así que vamos a tomar un toro melo.
1: ¡Salud!
2: ¡No, viejo! Parece un toro melo.
1: ¿Pero con qué?
3: ¡La situación es desesperante!
1: ¿Qué gano yo, mi viejo? ¿Qué gano yo? Abrazo, mi viejo, que tengas una excelente, muy buena jornada. Gracias, Manuel, por estar toda la semana. Y a todos y cada uno de los que están ahí, Raúl, de verdad, un gran abrazo. Los queremos un montón, los llevamos de corazón. De verdad que sin ustedes sería difícil remontar la mañana. Por eso, entre todos, hacemos esta segunda mañana de Eclipse. No se vayan porque ya viene José Raúl Rusterol. Se queda, en realidad. Se queda ahí. Para ser mano a mano con el campo. Hola y chao, buen fin de semana. Hola, Glorita, llegó tarde hoy. Un abrazo para vos también, y a todos, a disfrutar del fin de semana.
2: Sí,
1: a alentar a nuestra selección.
2: Por supuesto.
1: Todos queremos a esa guía iriosa, lo deseamos, es el anhelo.
2: Vamos a salir.
1: Pero el fútbol.
2: Vamos a salir.
1: Seamos felices. Seamos felices, gente. Sonriamos. Caramba, dale. Qué linda mañana de viernes hemos pasado. Con esta muy buena música acompañándonos, y tanta gente del otro lado, Raúl.
2: Señor, qué linda semana en general,
1: Sí, señor. Escuchá, amigo Adriancito, ve.

0: ¿Qué no te vas a enamorar con esta música? Claudia, haceme el aguante, me voy a enamorar. Hey, Claudia, número 5.
1: Háganos el aguante. Nos vamos.
0: Chao, Claudia, la queremos un montón también, ¿eh? El miércoles no venga.
1: Mire que se lo va a tomar en serio,
0: ¿eh? No, no, pero bueno, si se la toma en serio, es lo que dijo el Lili.
1: Sí,
0: se queda en casa. Se queda en casa. Eso lo veo difícil. Esa es la parte que veo difícil. Que se quede en casa. No, en casa.
1: Nada de motito, de carro, nada. En casa.
0: Hablar de amores. Chau, gente. Chau, Raulito. Nos encontramos el lunes, si Dios quiere.

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22: Muy buen día, queridos amigos. El gusto enorme de compartir este día viernes. Un poco, bueno, como para remar, decía Mario Daniel. No hay masiva información del sector. Obviamente, la inactividad del día de ayer hizo que muchos mercados estuvieran paralizados. Este fin de semana, obviamente, que es puente para muchos. También hace que, por ejemplo, Cañuelas no trabaje. Mercado de granos está a medio punto. En fin, múltiples actividades que se toman el fin de semana completo, obviamente. Y muchos que lo utilizan para hacer turismo. Muchas empresas paralizadas por ese tema, así que han dado la libertad de acción a sus empleados. Pero nosotros tenemos aquí un poco de información para compartir con ustedes. Tenemos por ahí un informe de un futuro remate de reproductores de la ganadería General Ramírez, que creo que Mario lo debe tener ya en punta, ¿no? Como para arrancar movilizando un poco al sector productivo ganadero de esta parte de la región del litoral.
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22: Bueno, el informe ahí de la ganadera, sus remates reproductores, próximamente a llevarse a cabo. 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Obviamente Argentina tuvo feriados, los mercados internacionales no los tuvieron en este caso. Hoy está operando el mercado de Chicago, donde el valor de la soja se dejó un saldo positivo, levemente positivo, $1.19 hacia agosto 2026, cerrando en 433.93 centavos. En el caso del trigo, la cotización subió $4.87. ubicándose a septiembre en 232.58, una mejora de 4.87, decía. Y el maíz, también saldo positivo, levemente positivo, 70 centavos de dólar positivo, 170.57 de septiembre. En el mercado nuestro, doméstico, la soja sigue reportando mejoras, En Rosario, 485 mil pesos la tonelada con entrega inmediata. Maíz, 268 mil pesos la tonelada. Trigo, 298 mil. Sorgo, 274 mil pesos la tonelada. Girasol, 660 mil pesos. 666 mil pesos, digo bien. Arveja, 295 mil pesos la verde. Y la amarilla, 265 mil pesos por tonelada. En el caso de la arveja amarilla en Rosario. 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La gente de la Municipalidad Brasilera, bueno, hace un rato estuvimos dialogando con el intendente que nos contó detalles de lo que está ocurriendo en la aldea brasilera, así que nuestro saludo para la Municipalidad Brasilera. La querida gente de la Comuna de Protestante, trabajando permanentemente por el mejoramiento de calidad de su pueblo, de su población, también celebrando obviamente ayer el Día de la Patria, este fin de semana extenso, con mucha visita obviamente el turismo que se mueve por estas distintas regiones del litoral, también Protestantes, un lugar para visitar, igual que Las Cuevas, ese portal del Delta del Paraná, Puerto Las Cuevas o Las Cuevas, sus ríos, sus islas, se reflejan una belleza en este litoral. La comuna que trabaja constantemente para hacer crecer y conocer su pueblo. Las Cuevas, historia, naturaleza e identidad. Después tenemos un reporte de la gente de Las Cuevas para contarle, en un ratito. El río después del fuego. Investigadores del CONICET analizaron los cambios que sufren los cuerpos de agua tras los incendios forestales. que pueden alterar hasta su propia composición. La región patagónica, los incendios son forestales, representan uno de los principales disturbios socioambientales con consecuencias tanto para las comunidades, a nivel económico y emocional, la calidad de vida de las mismas comunidades que viven en la zona, la fauna, la flora de esa región. Pero hay otro aspecto menos atendido que también conviene tener en cuenta, es el impacto de esos eventos que tienen sobre los cuerpos de agua. Allí puso atención el equipo de investigadores del Centro de Investigadores Esquel de Montaña y Estepa Patagónica, junto con el CONICET, en colaboración con investigadores del Laboratorio de Química de la empresa INVAP, que buscaron analizar qué manera se va a afectar la calidad del agua, la dinámica de los nutrientes, de los ríos, de los arroyos, ante incendios forestales. El trabajo que se enfocó en incendio ocurrido en 2021 en Chubut, cerca de localidades de Las Golondrinas y El Hoyo, que afectó a unas 13.000 hectáreas de bosque en el patagónico, reveló información sobre la extensión y la severidad del fuego, las características de los cuerpos de agua cercanos, la topografía, el tipo de cobertura vegetal afectado, comparando cuatro arroyos cercados por el incendio y otros con características ambientales similares que no fueron alcanzados por la llama. El estudio nos permitió identificar y comprender la dinámica de la ventana de perturbación que el periodo temporal crítico inmediato al posterior del fuego, caracterizado por una alta vulnerabilidad ambiental, que generalmente se inicia con las primeras lluvias posteriores al incendio. En esa etapa observamos incrementos muy marcados en la conductividad eléctrica y la cantidad de sólidos suspendidos evidenciaron como aumento en la turbidez del agua entre donde se daban obviamente los arroyos quemados en comparación con la claridad de las aguas de los arroyos y ríos que no fueron afectados por los incendios. 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También saludamos a la gente de la comuna de Colonia Ensayos, de la tarea comunal acompañada por el crecimiento de ese pueblo, que en estos días de fin de semana largo se duplica la cantidad de habitantes. Los recursos, obviamente, que hay que hacerlos extensibles, a alcanzar a brindarle todos los servicios a esa población. En esto trabaja la comuna de Colonia Ensayos. Nuestra municipalidad Valle María, acompañando a su pueblo en todos los sectores de la población, mejorando lo urbano. Y le recordamos que hoy a las 17 horas, obviamente, hay una cita en el Consejo Deliberante para las instituciones, para los vecinos, por el tema, bueno, de que queremos tener una bandera propia en Valle María, cada cual pueda acercar sus ideas a las 17 horas en el Consejo Deliberante de esta localidad. También, obviamente, lo puede hacer a través de las redes sociales. 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Elaboramos todo tipo de aceite, elaboramos aceite de soja y pelo de soja. Transportamos insumos a distintos puertos, a distintas localidades de la región y del país, desde Protestante Don Emilio. Si dibujamos un mapa de consumo forrajero de maíz en Entre Ríos, aparece el sector que viene creciendo fuerte. Hay un sector que crece fuertemente, ¿no? Durante el 2025, la demanda local de maíz como insumo forrajero en la provincia de Entre Ríos ascendió a 3.140.000 toneladas. Y el podio del consumo lo encabeza el sector elaborador de carne aviar, obviamente, ¿no? Con 58% del consumo del total del maíz que se industrializan en Entre Ríos. Este volumen de consumo guarda relación directa con el liderazgo de la provincia a nivel nacional en la cadena avícola. Desde, según los registros del SENASA, Entre Ríos concentra más de la mitad de las faenas de pollo del país. Al distribuir esta demanda sobre el territorio entrerriano cruzando la radicación de granjas avícolas y tambos, junto a los orígenes de la faena avícola, bovina y porcina, se observa una fuerte concentración de consumo en departamentos claves, con Uruguay, Paraná y Colón como principales demandantes. La fuerte presencia de estos departamentos en la producción agrícola generaliza la concentración. Señala el informe de la Bolsa de Cereales de la provincia de Entre Ríos. Obviamente, y se sabe que a nivel nacional, la evolución que ha tenido la producción avícola en los últimos años en la provincia de Entre Ríos. Estamos primeros a nivel país. Respecto a la evolución durante los últimos 5 años, el consumo de maíz del año de análisis ha superado estancamiento de 2022-2024, posicionándonos por encima de lo mostrado allá por el año 2021. Hoy por hoy estamos lejos de lo que consumía por aquellos años. Esto es un informe de la Bolsa de Cereales de la provincia de Entre Ríos.
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7: Síntesis de la semana. Acciones de la Municipalidad de Paraná. Segunda etapa del plan Calle a Calle. Inicia en Bajada Grande la nueva etapa del Programa Integral de Recuperación de la Infraestructura Vial. El plan tiene por objetivo su ejecución en diferentes barrios de la ciudad, dijo la intendenta Rosario Romero. Trabajos en el Puente Blanco. Finalizaron las tareas de pavimentación sobre calle Ameguino. La intervención garantiza una conexión segura con el barrio San Agustín y el sector suroeste de la ciudad. Así, quedó habilitado nuevamente el tránsito vehicular en el Puente Blanco. 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Más de 200 niños y adolescentes participaron de la primera etapa de la iniciativa impulsada por el municipio, que promueve el acceso a saberes vinculados con la programación, el pensamiento computacional y la robótica. Más información en www.paraná.gov.ar.
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9: 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Resumen de noticias. El gobernador encabezó la presentación de Coprisma. La Comisión Provincial Interministerial de Salud Mental y Consumos Problemáticos es un organismo de articulación estatal que reunirá distintas áreas para planificar y ejecutar estrategias de políticas públicas integrales destinadas a la prevención, asistencia y abordaje de situaciones vinculadas con el bienestar emocional y adicciones. Se suscribieron acuerdos para la preservación de caminos. El primer mandatario firmó convenios de colaboración con municipios y comunas para garantizar la conservación de unos 2.000 kilómetros de la red vial. La iniciativa prevé financiamiento estatal y descentraliza tareas de preservación de trazas. Tarragorros donó parte de su obra a la provincia. El gobernador destacó que el legado del alma entrerriana es un beso al alma para todos. El autor entregó el material, dejando un aporte para preservar las raíces y transmitirlas a las futuras generaciones. Gobierno de Entre Ríos.
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5: 15 grados de temperatura, 18 la máxima para hoy. Contrariamente a lo que estaba señalizado, que íbamos a tener cielo cubierto, por ahora tenemos pleno sol sobre Valle María y una linda temperatura, una velocidad del viento que, bueno, un viento suave que se siente a 10 kilómetros por hora. Aquí seguimos junto a todos ustedes para compartir, ¿no? Algo que viene hablándose mucho hace mucho tiempo y que aparentemente se va a materializar porque las probabilidades son cada vez más recurrentes, mayores, el hecho de una ocurrencia de un super niño para el último trimestre del 2026. Inclusive acá, irónicamente, en la portada dice, ¿ya compraste el bote? El Centro de Predicciones de Agencia Climática de los Estados Unidos acaba de actualizar el pronóstico relativo a la evolución del fenómeno Enzo para la campaña 26-27 y cada vez quedan menos dudas de cuál será el escenario climático para enfrentar. Para el trimestre de julio-septiembre 2026, la probabilidad es 57% de la ocurrencia de un niño, pero un niño común, de intensidad fuerte, sí, pero dentro de los modelos del niño habitual. Para el periodo comprendido entre agosto y octubre para este año, la probabilidad de ocurrencia del niño fuerte es de un 42%, mientras que la fase muy fuerte del evento crece al 48%. El pronóstico cambia en el trimestre comprendido entre septiembre y noviembre 2026, cuando el modelo estima las chances en un super niño que alcanzan a un 71%. Existe un 81% de probabilidad de que se presenta el evento del niño muy fuerte durante el periodo de octubre a diciembre próximo, que estaría posicionándose entre los eventos del niño más grande que tenga un registro histórico de época que datan las tomas de mediciones del año 1950. Publica un informe publicado ayer jueves. Las condiciones del niño continúan fortaleciéndose y se espera que sigan siendo más intensas hasta finales del año, con un 97% de probabilidad de que se persistan hasta comienzo de la primavera del 2027, añade. El fenómeno oscilante del Sur, ENSO, en sus siglas en inglés, que comprende una variación parámetro meteorológico del Océano Pacífico Ecuatorial, influye de manera determinante en los regímenes de precipitaciones de distintas regiones del mundo. El centro y norte de Argentina, así como también Uruguay, Paraguay, el sur de Brasil, el fenómeno del Niño suele estar asociado a precipitaciones abundantes que promueven rendimientos elevados, pero también que hacen desastres provocados por inundaciones y regiones anegables. Por otra parte, el pronóstico del Super Niño coincide con el periodo de cosecha de cebada y trigo en la región, entre otros cultivos invernales, lo que podría promover pérdidas productivas de calidad en el momento de la recolección de este tipo de producciones agrícolas en el país y en los países antes mencionados. 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

La nueva era de la hidrovía ya está en marcha. Infraestructura estratégica para la competitividad. Las entidades usuarias de la hidrovía celebran la firma del contrato de concesión por parte del Gobierno Nacional. Es un hito relevante para el sistema logístico nacional, resaltaron las entidades vinculadas a esta. A esta vía navegable troncal que inicia una nueva etapa de gestión privada, con una baja de costo a la producción, el Gobierno Nacional firmó un contrato de concesión. Así tituló la Agencia Nacional de Puerto y Navegación, el comunicado a través del cual se dio a conocer el inicio de operaciones de Jan de Null, Servimagnus, como nuevo concesionario del dragado y mantenimiento, el balizamiento también de la hidrovía. Luego el consorcio conformado por ambas entidades o compañías triunfara en la licitación correspondiente. Te marco en las últimas horas las entidades usuarias de la autopista fluvial, como le suelen llamar en algunos casos. En más del 70% de exportaciones argentinas ponderan la importancia de la firma de este contrato y el comienzo de una nueva etapa sobre la cual hay grandes expectativas de que permita mejorar la competitividad en todas las cadenas agroindustriales exportadoras. La hidrovía, una infraestructura estratégica, puntualmente, la Bolsa de Cereales de Comercio, la Bolsa de Comercio de Rosario, la Bolsa de Cereales, la Cámara Aceitera, el Centro de Exportadores, la Cámara de Puertos Privados, la Cámara de Actividades Portuarias y Marítimas, emitieron un comunicado en conjunto que destacan la forma del contrato y la concesión de la vía navegable troncal. Es una infraestructura estratégica para la competitividad del comercio exterior argentino. Al respecto, reconocieron la decisión y la gestión llevada adelante por las autoridades nacionales en el marco de las políticas impulsadas para el gobierno del presidente Javier Milei, que permitieron culminar el proceso licitatorio y abrir una nueva etapa en la operación, inversión y mejora continua del sistema. A 31 años de la última licitación de la vía navegable troncal, la suscripción del nuevo contrato constituye un hito relevante para el sistema logístico nacional y para la principal salida de producción argentina al mundo, celebraron. Además, valoraron especialmente las instancias de participación e intercambio desarrolladas durante el proceso que permitieron canalizar aportes técnicos de los usuarios y contribuyeron a fortalecer la transparencia, la previsibilidad, la solidez institucional del proceso. Frente a esta nueva instancia, las entidades ratificaron también su predisposición a seguir colaborando en el ámbito de instituciones pertinentes, aportando su experiencia operativa sobre las necesidades del sistema de los usuarios. Están en plena actividad ya las empresas, par de empresas que, bueno, asociativamente ganaron esta licitación. Y esta vía troncal, que es tan importante desde el norte hasta la salida del Paraná al Río de la Plata, realmente con un excelente dragado, confirmará el potencial exportador de la República Argentina. 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La querida gente de la comuna de Colonia Ensayo, desde la tarea comunal, acompañando el crecimiento de nuestro pueblo, optimizando recursos en pos del crecimiento de esta localidad del litoral, la municipalidad de Valle María, que volvemos a mencionarle, ¿no?, a los vecinos. Hoy a las 17 horas, bueno, hay una reunión en el Consejo Deliberante en el cual todos los vecinos pueden aportar sus ideas, las instituciones también, obviamente. Llevar un modelito, un modelo, porque no, de una futura bandera para que nuestra localidad también tenga su propia enseña local. Así que bueno, el llamado obviamente a todos los vecinos, 17 horas en el Consejo Deliberante de esta localidad. 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
en la vecina localidad de Protestante, la zona de la campiña de Protestante, donde este establecimiento agroindustrial se potencia a través de la producción de aceite de soja, pellets de soja, proveemos insumos a los productores de la región, transportamos cereales a los puertos, a las industrias de toda esta región del litoral, poniéndole obviamente el hombro a la producción de agrícola de toda esta región. Esto realmente es novedoso, ¿no? Ya están probando la efectividad de los alambrados virtuales. Muy novedoso. Un estudio realizado en Estados Unidos durante un año concluyó que el ganado vacuno logró un cumplimiento del 96% con un alambrado virtual, mientras que las ovejas alcanzaron un 99% durante los ensayos de pastoreo multiespecie. Estos fueron los resultados de la investigación independiente presentada en la jornada del campo por Megan Whale de la Universidad Estatal de Oklahoma. La investigación reveló que los animales aprendieron rápidamente a responder las señales auditivas que reciben cuando van acercándose al límite del predio en que pueden pastorear, antes de recibir un estímulo eléctrico. La obediencia mejoró con el tiempo en un periodo de 3 días a 7 días para que el animal aprenda el proceso o el procedimiento. Las cifras de cumplimiento se basaron en datos de localización de GPS registrados con un collar que lleva cada animal que pastorea con el sistema de alambrado virtual. Cuando el ganado se acerca al límite virtual, primero recibe una señal sonora para que regrese a la zona de pastoreo, pero si continúa acercándose al límite, el número de señales sonoras aumenta progresivamente, culminando con una señal eléctrica. En Australia, mientras tanto, si bien el alambrado virtual ha demostrado ser eficaz en explotaciones ganaderas más pequeñas, ahora el interés se centra también en cómo puede funcionar en forma confiable en vastas extensiones de los sistemas de pastoreo extensivo en el norte del país. El primer ensayo de unas 1.000 vacas en un establecimiento y de 5.000 vacas de cría confirmó resultados positivos tras 4 meses de aplicación. Esta es una fuente de información de ganadería y carne en valor. 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La municipalidad de Aldea Brasilera, trabajando permanentemente, ¿no? Por cada una institución en el deporte, en la salud, en lo que es la educación, mejorando la calidad de vida de su población. Al igual que lo hace la comuna de Aldea Protestante, un pueblo trabajador, creativo, en conjunto, todas las actividades, todas las instituciones, junto a la comuna de Aldea Protestante. También tenemos la gente de la comuna de La Cueva que nos acompaña diariamente desde ese portal del río Paraná, donde La Cueva se perfila como un pueblo en crecimiento constante, donde los invitan obviamente a visitarlos. Las cuevas, historia, naturaleza e identidad en cada jornada de trabajo.

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1: Agroexportado Mundial, emoción y nostalgia de argentinos que vibran por el fútbol en todo el mundo. Así arranca el título de esto, ¿no? Gran parte de la película animada infantil Intensamente transcurre dentro de la cabeza de una niña de 11 años, en la que sus emociones más básicas, como alegría, tristeza, miedo, furia y asco, marcan su vida cotidiana y generan recuerdos que quedan guardados en esferas. Seguramente allí hay varias de esas esferas, han quedado las emociones que atravesaron los argentinos durante el frenético partido de octavo de final de Copa del Mundo, en que la selección argentina y la egipcia terminaron con un agónico 3-2 a favor de la albiceleste, nuestra querida Argentina. Días atrás le preguntamos a argentinos vinculados al campo cómo se palpita el Mundial en Estados Unidos. Esta vez buscamos 8 argentinos de distintos lugares del mundo para que cuenten cómo están viviendo el Mundial lejos de casa y si esos países tienen pasión nuestra. Están en Noruega, Italia, España, Bélgica, Australia, Canadá y Nueva Zelanda. Y lo que primero comparten es que extrañan con locura con la que transcurre en la época mundialista a la Argentina, a su país. Que se habla de fútbol en el café, en el taller, en el laburo, el colectivo, el kiosco, la estación de servicio, entre amigos, en la familia, hombres, mujeres, todos atravesados por esa vibra diferente que se vive obviamente en la Argentina cuando nuestra selección nos está representando en distintos puntos del mundo, en un punto del mundo, pero defendiendo los colores celeste y blancos. Eliana, por ejemplo, que está en Noruega, a puro remo vikingo, los noruegos están viviendo un mundial histórico, en la cancha, en las tribunas y por supuesto en las calles, el país nórdico también, su coreografía en la que imitan estar en barco vikingo remando al ritmo del tambor y el grito de ro, ro, ro. La coreografía se ha repetido frente al Parlamento noruego, en el Team Square, en las escuelas, en las clínicas, en distintos puntos del país. Esto nos dice una argentina que está en Noruega. Valentina y Jorge, que están en Bélgica, son una pareja de argentinos agrónomos que viven en Bruselas, Bélgica. Él está trabajando en una empresa marítima, ella en una bioestimulante para el agro, pero ambos en el segundo mundial fueron de casa a los afectos en Qatar. Jorge estaba en Hamburgo, Alemania, y Valentina en el Países Bajos. La final de Qatar pude verla en la cancha, fue tremendo. Pero antes de eso, cuando era chiquita, fui a ver el partido de Corea-Japón en 2002, porque mi papá jugaba allá. Cuando Valentina es su hija de David Visconti, exfutbolista de Rosario Central, varios equipos japoneses, Chile, España, Ecuador, seleccionado argentino, entre algunos otros, ¿no? La referencia, la vivencia de distintos argentinos. Luca, que está en Italia. A Luca Vallejo este mundial lo encuentra en Cerdeña, una isla del Mediterráneo que pertenece a Italia. El pueblo donde vive y se llama Vallehermosa, tiene apenas 2.000 habitantes, allí trabaja en la esquila. Este es mi segundo mundial fuera de Argentina, porque el de Qatar estaba en Chile, pero cuando Argentina llegó a semis me volví y pude estar con mi gente. Es único, ¿no? La sensación que se siente estando en su propio país. Jessica, que está en España, es mi segundo mundial fuera del país. Nosotros y otro grupo argentino vivimos con bastante intensidad porque es un momento donde uno se pone la camiseta, canta el himno, esas cosas, reivindican los sentimientos de argentinidad. Esta es una agrónoma tucumana que hace 5 años está viviendo en Murcia, en España. ¿Cómo me gustaría estar en este momento en la Argentina?, dice. Lucio, que está en Canadá, a una hora de Toronto, nos cuenta su experiencia. Médico veterinario argentino, hoy investigador de postdoctorado, terminó el doctorado hace un par de meses. Segundo mundial en Canadá, acá se vive más tranquilo. En Argentina algunos andan con camiseta, pero no se decora nada, No sé, en el país allá, pero en la Argentina es distinto, Me gustaría estar en Argentina, ser local, vivirlo en plenitud. Lo mismo dice Daniel, de Nueva Zelanda. Estar en Argentina es diferente, ¿no? Los argentinos lo vivimos en todos los lugares. Los lugares más insólitos. Vivimos en plenitud el Mundial de nuestra selección. En fin, distintas visiones de argentinos que están en otro lugar del mundo viviendo el Mundial, pero todos añoran estar en su país para vivir a pleno esta locura nacional, locura argentina, por el Mundial y por la escaloneta. 12 horas en el país, nos vamos en busca de la pausa de Radio Eclipse.
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2: Los Guillermo Morenos. Cuando son las 12 y 10, obviamente, vamos a ponernos en tiempo y forma. Los Guillermo Morenos chinos alteran el mercado internacional de carne. Los cupos aplicados por este país deprimen los precios, explica el exportador Fausto Brigenti. La decisión de China de imponer un cupo de importación en la carne vacuna muy restrictivo para algunos países como Brasil y Australia, alteró el mercado internacional y abrió una etapa de mayor incertidumbre para los exportadores argentinos. El empresario Fausto Brigenti cuestionó la intención del gobierno chino sobre las importaciones al considerar que alteró el funcionamiento normal del comercio mundial de la carne desde enero 2026 para defender a sus propios ganaderos y de la competencia externa. El gobierno de Beijing aplicó salvavidas para cupos de mercados para sus proveedores. China interviene en el mercado al estilo del gobierno anterior de Argentina, poniendo cupos y cargos adicionales. Eso rompe el equilibrio ahora. Tenemos que ver cómo afecta a todo el volumen brasileño y el resto de los mercados, cómo impacta los precios del ganado en Brasil, también en los países como Paraguay, dijo el exportador. En realidad, la referencia lo hace al tiempo en que Guillermo Moreno aplicaba cuotas de exportación. China está limitando las importaciones. Según Brigenti, la medida rompe el equilibrio del mercado internacional de la carne, ya que el principal importador, que es China, se puso el cupo muy restrictivo al principal exportador de carne, que es Brasil, dejándole más de 500.000 toneladas fuera del destino que estaba marcado para esa carne. El empresario explicó que durante el primer semestre China adelantó compras por más del 20% respecto al año pasado, mientras que ahora Brasil está próximo a completar el cupo autorizado y debe redireccionar el resto de su producción hacia otros destinos, obviamente con menor valor del precio de su carne. 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Marito, creo que le envía algo de la ganadera que me llegó en un último momento. No sé si lo pudo poner en. Lo pudo poner para sacarlo al aire, ¿no? Que era el resumen de los remates realizados por la ganadería General Ramírez, ¿eh? Si no está, tampoco hay problema, Mario, ¿eh?
3: Informe semanal de Cooperativa La Ganadera, semana del 6 al 10 de julio. En lo que corresponde al sector de Hacienda, esta semana se llevaron adelante tres remates. El primero tuvo lugar el día lunes en la Sociedad Rural de María Grande con un ingreso de 911 cabezas, vendidas en su totalidad con muy buenos valores de mercado, destacando la vaca gorda especial en 3.000, 3.200 pesos y la invernada de calidad en 5.500, 5.700 pesos. El día martes se realizó el remate en la Sociedad Rural de La Paz con un ingreso de 531 animales, con buenos valores de mercado también para todas las categorías. El miércoles, debido al feriado, se realizó el remate en General Ramírez con un ingreso de 860 cabezas, vendidas también en su totalidad con buenos valores de mercado para todas las categorías, destacando la vaca gorda especial en 3.100, 3.200 pesos, el macho gordo en 4.500, 4.600 pesos, invernada de calidad macho y hembra en 5.200, 5.700 pesos. El total acumulado de la semana es de 2.302 cabezas. Para la próxima semana, remates el día miércoles en Villa Guay, jueves en General Ramírez y el día viernes remate mensual televisado. Esta fue la semana de Cooperativa La Ganadera de General Ramírez.
2: Bueno, agradecemos mucho a esta cooperativa que nos acompaña día a día, ¿eh? Acá tenemos el informe que nos ha enviado la gente de las cuevas, ¿eh? Obviamente en una semana acotada, más chica que las normales, la comuna continúa recomponiendo el acceso a las masitas. Se dio continuidad a la tarea de recomposición de acceso a la masita mediante la distribución de acondicionamiento del material calcáreo adquirido con fondos propios de la comuna con el objetivo de mejorar la transitabilidad y las condiciones de circulación en ese sector. También habla sobre la entrega de semillas a las familias huerteras de las cuevas. El área de producción de la comuna realizó la entrega de semillas de huerta a las personas que se inscribieron para desarrollar su trabajo en casa. Esta iniciativa promueve la promoción familiar y el autoconsumo, brindándole herramientas para que más vecinos puedan cultivar sus propios alimentos, ¿eh? También hay un comunicado que dice: informamos que el espacio cuidado permanecerá en receso del 13 al 17 de julio. Las actividades se retomarán con normalidad a partir del lunes 20 de julio. El informe de la gente de la vecina y querida localidad de Las Cuevas. Bueno, sabían, obviamente, muchos lo saben, que hay campo en su tanque. Gracias al maíz y la caña de azúcar, las petroleras pudieron mantener a raya el precio de la nafta en un contexto de economía turbulenta. El precio del surtidor de la nafta en el mercado argentino se encuentra por debajo de la paridad de importación. Un dato que, analizado sin contexto, podría ser interpretado como un beneficio que el sector petrolero argentino concede a los consumidores. Un informe de la consultora energética Montanat y Asociados estima que en la última semana del pasado mes de junio, el proceso del surtidor promedio nacional de la nafta al grado 2 se encontraba un 2% por debajo de la paridad de importación de este tipo de combustible. Si el conflicto entre Estados Unidos e Irán sigue recrudeciéndose, cosa que estaba aconteciendo en el día de ayer, había importantes bombardeos sobre el estrecho de Hormuz. Esto cabría esperar que esa brecha vuelva a ampliarse en línea de la suba del precio internacional del petróleo, tal como viene ocurriendo en las últimas jornadas. Sin embargo, cuando el informe analiza la evolución reciente del precio del bioetanol fijado por el gobierno nacional, es evidente que el amortiguador del precio de la nafta en el surtidor fue el bioetanol, que en Argentina se elabora tanto con caña de azúcar como con maíz. Si las compañías refinadoras hubiesen tenido que asegurar el abastecimiento interno con importación de naftas, como ocurría hasta años atrás, habrían en la actual coyuntura incurrido en importantes pérdidas económicas. Vale tener en cuenta que el costo de paridad de importación contenido en el informe no contempla las erogaciones necesarias para nacionalizar el combustible, lo que permite visualizar un brutal desajuste que habría ocurrido en caso de no tener a mano una oferta abundante de bioetanol disponible en el país. No es casual que a fines de marzo pasado el gobierno prosiguiera a desregular de facto el mercado que permite una mezcla de hasta un 15% de bioetanol en naftas, cuando el corte obligatorio se encuentra en un 12%. Actualmente fuentes del mercado estiman que el corte efectivo se ubica en un 14%. Además existe un detalle no menor. Los biocombustibles en la Argentina están exentos de impuesto a los commodities líquidos y del impuesto al dióxido de carbono, lo que implica que un aumento del corte de bioetanol representa una menor carga tributaria para la petrolera, que tiene o deberá tener. Así es, mayor el margen de maniobra para gestionar los precios definitivos al público en el surtidor. El caso del gasoil grado 2, según Mortamat y asociado, el precio en el surtidor se encuentra equiparado con la paridad de importación de la última semana, del mes pasado. Aunque es probable que eso ya haya cambiado, ya que con la reciente suba del valor del petróleo que se viene dando por estos días, obviamente por el conflicto nuevamente que se ha recrudecido en los últimos días. De todas maneras, el caso del biodiesel es diferente porque, aún planchando adrede el valor de los biocombustibles, el precio internacional de petróleo tiene que irse a la estratosfera para que el producto elabore en base a aceite de soja y se torne competitivo a términos económicos, sin considerar los beneficios ambientales y la salud pública asociados al consumo del mismo. O sea, la producción de bioetanol en la República Argentina en base a maíz y caña de azúcar ha evitado la mayor suba de los combustibles en los surtidores del país.
4: Para las otras no.
2: 12 horas 21 minutos. Bueno, le contamos que durante la jornada de ayer, esto tiene que ver con el clima, solo se dieron algunas lluvias modestas y lloviznas sobre la región patagónica, la estepa patagónica, agregándose nevadas débiles sobre áreas de montaña. Se destaca que el cambio de temperatura que se ha venido afianzando con la circulación del viento del sector norte, aunque esto es algo que comienza a cambiar a partir de hoy, sin que esté esperando el regreso de condiciones ambientales rigurosas. La jornada de hoy amaneció con neblina en sector de la zona núcleo, con reporte de llovizna en parte y centro del sur de La Pampa. Las condiciones del tiempo se presentan inestables en gran parte del sur de la región pampeana, con precisión de nubosidad hacia la franja central del país. En la imagen del satélite se aprecia el avance de una perturbación similar a la que se observaba el miércoles en la zona de baja presión, que avanza desde el oeste sobre el centro del país, provoca nubosidad que tiende a cubrir vastas zonas del sur de la provincia, que tiene que cubrir vastas zonas de Chubut, la zona de Cuyo, el norte de la Patagonia, generando cobertura que vaya a gran parte de la Pampa. Por lo pronto los reportes de lluvia no se observan, solo genera algún bajo milimetraje que puede darse en forma de alguna llovizna en ese sector de la Argentina. Con el correr de la mañana del día de hoy es posible que las precipitaciones logren sumar algún milímetro en la Pampa, pero también comenzando a avanzar sobre el oeste bonaerense, sobre todo en el centro hacia el sur. Hacia la tarde, noche, la madrugada del sábado, se espera que toda la franja sur de la provincia de Buenos Aires quede tomada por la perturbación y reciba precipitaciones de esta característica, es decir, en forma de llovizna, con ocasionales chaparrones de milimetraje bajos. Hacia la noche de hoy, los vientos comenzarán a tener una definición más clara, con mayor componente sur, algo que afianzará durante el sábado. El cambio de ambiente más potente se notará recién el día domingo, ya que con menor despliegue de nubosidad, el frío más intenso se sentirá sobre el sur de la región pampeana, haciéndose presente una nueva masa de aire sobre el resto de las provincias del centro, pero con una mezcla que queda más moderada. Los vientos del sector norte y el crecimiento de las temperaturas vuelven a ganar protagonismo desde el martes de la semana próxima, y es posible que hacia el próximo fin de semana se observen precipitaciones generalizadas en gran parte de la República Argentina.

Marito Daniel, ¿le puedo hacer un pedido antes de irnos? Yo sé que sí, que usted me lo va a conceder, ¿eh? Porque es un gran amigo, un querido amigo con el que compartimos lindas mañanas aquí en la radio, ¿eh? ¿Puedo pedirle gracias a la vida por la Negra Sosa? Es un ícono de la música argentina ese, ¿eh? Para irnos con ese sabor a patria, con que venimos el 9 de julio, y con ese sabor a argentinidad, obviamente, que se va a prolongar por estos días hasta, obviamente, mañana por la noche, donde todos estaremos pendientes de lo que ocurra en los Estados Unidos, donde nuestra selección defenderá como verdaderos valientes nuestra celeste y blanca, ¿no? Pero con ese sabor a patria, ese sabor a argentinidad, queremos irnos de esta manera. Gracias, querido Mario. Un gusto haber trabajado contigo esta semana, con Claudia, con todo el equipo. Un saludo a Luján, que está haciendo la higienizando la radio, obviamente, ¿eh? Gracias, Luján, cariño grande para ti, para todos los oyentes. Gracias por haber compartido con nosotros esta semana, ¿eh? Nos vamos. Hasta el lunes, ojalá el lunes volvamos a decir, seguimos en el Mundial. Abrazo enorme. Dios los bendiga y nos bendiga a nosotros también. Hasta pronto.

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1: El retroceso acelerado de las capas de hielo en Groenlandia y la Antártida podría dejar a millones de personas expuestas a escenarios extremos. Las capas de hielo de Groenlandia y la Antártida se encuentran especialmente vulnerables ante el aumento de las temperaturas. Equipos internacionales apoyados por la Agencia Espacial Europea han identificado, a través de datos satelitales, el retroceso y adelgazamiento de los glaciares, señal de que algunos de estos procesos ya están activos. El panel intergubernamental sobre cambio climático estima que el nivel del mar podría aumentar entre 0,3 y 1,6 metros para el año 2100. Si se activaran los mecanismos de inestabilidad, el incremento superaría los 15 metros hacia el 2300.
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Bienvenidos a este espacio, donde vamos a hablar de uno de los eventos deportivos más esperados del planeta. Las selecciones favoritas y todo lo que genera este torneo que une a personas alrededor del planeta. El Mundial FIFA 2026. Australia se prepara para disputar su séptima Copa Mundial de la FIFA. Nación que aspira a mejorar sus dos resultados en octavos de final. Australia debutó en la Copa Mundial de la FIFA en 1974, pero tuvo que esperar 32 años para regresar a la fase final de la competición en Alemania 2006. Desde entonces, la selección australiana se ha clasificado para todas las ediciones del torneo. En 2026, participará por sexta vez consecutiva en la fase final de la Copa Mundial, que se celebrará en Norteamérica. Tras haber llegado a octavos de final en dos ocasiones, incluido el Mundial de Qatar 2022, la selección que dirige Tony Popovich intentará alcanzar nuevas cotas en Canadá, México y Estados Unidos. Fin de este recorrido por el Mundial FIFA 2026. Una competencia que ya comienza a generar expectativa en fanáticos de todo el mundo. Gracias por acompañarnos. Nos reencontramos en una próxima edición para seguir compartiendo toda la pasión de fútbol mundial.

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1: Sudáfrica 2010. Ese mundial consagró a España por primera vez en la historia, tras vencer en la final a Holanda por 1-0 con gol de Andrés Iniesta. Abanderado del fútbol revolucionario del Barcelona de Pep Guardiola, Vicente del Bosque, el DT, supo capitalizar a esa generación de oro del fútbol español, que había cambiado la tradicional furia por el buen juego. El tercer puesto fue para Alemania, que derrotó 3-2 a Uruguay. Argentina, con Diego Maradona como entrenador, ganó los primeros 4 partidos. 1-0 a Nigeria, 4-1 a Corea del Sur, 2-0 a Grecia y 3-1 a México. Pero en cuartos de final sucumbió ante los alemanes con un contundente 4-0.
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1: Desde Marvel han querido celebrar la llegada del 2026, lanzando el nuevo tráiler de su próxima serie. Es, junto a Vision Quest, prácticamente el estreno del género del que tengo más expectativas y llega el 28 de enero a Disney Plus. Estoy hablando de Wonder Man, comedia superheroica que tiene un buen toque de metaficción con la historia de Simon Williams, un actor que busca protagonizar el remake de una película de superhéroes, para lo cual se aliará con Trevor Salary, sí, el actor que hizo de Mandarín. La verdad, se ve que desde Marvel quieren hacer algo distinto y así lo refleja el tráiler, que en lo personal me ha entusiasmado más que todos los teasers de Vengadores Doomsday que están saliendo en estos días.
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0: 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En otros tiempos, esto sucedía un día como hoy. Hoy, 10 de julio, es Día de San Cristóbal Mártir. En 1866 se funda la Sociedad Rural Argentina. En 1964, Mary Quant presenta la minifalda. En 1985, Coca-Cola anuncia retorno a su fórmula tradicional. En 1989, moría Mel Blanc, la voz de famosos personajes de dibujos animados, entre ellos lo de Bugs Bunny. En 1991, Boris Yeltsin asume la presidencia de Rusia. Y en 1981 moría el investigador y folclorista argentino Ismael Moya.
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